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1: Luis Miguel, no sé.

Buenas noches, soy Mirna y como todos los días, de lunes a viernes, de 22 a 24 horas, vamos a ponernos románticos con las canciones más deliciosas de tus románticos de siempre. Estás invitado. La noche es larga y tiene mucho más con estas nuestras canciones. Amada amante, Roberto Carlos.

la estrella de David, Juan Bau. ¿Cómo le estás pasando? Espero que muy bien. Vamos, hay más románticos. El Valle y el Volcán, Jairo.

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1: El vals de las mariposas. Dani Daniel.

Quédate ahí. Sigamos juntos disfrutando de nuestros románticos de siempre. Jaff, maravillosa esta noche.

Apliquemos nuestra creatividad para descubrir nuevas estrategias para encontrar respuestas diferentes. Y recordemos esta frase: si haces lo que siempre has hecho, obtendrás los resultados que siempre has obtenido. Si quieres llegar a donde nunca llegaste, tendrás que hacer lo que nunca hiciste.

Mi amor por ti, Álvaro Torres, a dúo con Marisela. Soy Mirna y te estoy presentando los mejores románticos de siempre. La vida sigue igual. Julio Iglesias.

Una palabra amable puede suavizar las cosas y modificar la actitud de otros. Una palabra alegre puede cambiar totalmente la fragancia y los colores de nuestro día. Una palabra oportuna puede aliviar la carga y traer luz a nuestra vida. Una palabra de amor puede sanar el corazón herido.

Mi corazón canta. Enrique Guzmán. Noche ideal para la música romántica, la que te gusta, la que te apasiona, con temas como estos.

0: dejes que tu alma se oscurezca con pesares. Escucha cómo el ave a un prisionero le entrega la vida su hermoso trinar. No pienses que todo es gris, sin sentido. Comienza cantando hermosas canciones y como acuarela pintarás tu día de hermosos colores.
1: Ana Belén, La Puerta de Alcalá.

Permitite disfrutar de este momento con nosotros. Viví esta canción. Matt Monro, aquellos fueron los días.

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Juntos estamos hasta el fin del día. Seguimos. Vamos con más de nuestra música. Herida de amor. Grupo Indio.

transitamos juntos un nuevo camino. Un camino que si logramos recorrerlo, habremos de lograr lo que todos anhelamos en esta vida. Sabiduría. Sabiduría para ser feliz, una felicidad que no pasa por la razón, sino por el entendimiento pleno de saber amar.

0: será de mi mañana. Cris Manzano.
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Amor sin mañana. Fernando de Madariaga. Qué hermoso momento el que me permiten tener junto a ustedes para disfrutar de estos románticos de siempre, que siguen sonando.

Tengamos en todo momento buen semblante y ofrezcamos siempre una sonrisa. Tratemos de mejorar en cada momento para que no quede tiempo de crítica y lleguemos a lo máximo que podemos ser. Hagamos que todos nuestros amigos sientan que hay algo bueno en ellos. Demis Rousseau. Bailarás, bailaré.

por Recuerdos FM de lunes a viernes desde las 22. Te propongo esta música, la música que escuchamos los románticos. Tengo la piel cansada, Piero.

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1: Mario Echeverría

Vení, acércate. Escucha qué clásico viene ahora. Miguel Gallardo, Muchachita.

Durante tu vida vas a sentir caer sobre tu espalda todo tipo de tierra. Vas a sentir palabras de problemas, de conflictos, de dudas, de sinsabores y muchas cosas más. Depende de vos sacudirte y colocar cada situación debajo de tus pies. Esto te permitirá día a día subir un escalón y al final, casi sin darte cuenta, te vas a encontrar libre y victorioso.

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1: Mi primer amor, José Augusto.

Lo importante es la rosa. Gilbert Bécaud. Cuando sea largo y sinuoso el camino, busca el mejor recuerdo para que camine contigo y se transformará en florido sendero. Penas. Juan Bau.

esa mujer. Álvaro Torres. Hasta aquí, románticos de siempre. Volvemos mañana desde las 22 por Recuerdos FM. Chao. Paisaje, Franco Simone.

0: hasta aquí, Románticos de Siempre. Mirna te espera muy pronto para disfrutar de lo más selecto de la música romántica.
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2: Unas buenas palabras de aliento que podemos darnos a nosotros mismos o a los demás es seguir el camino, no detenerse. Todos los días nos preocupamos por muy distintos motivos. Puede ser el trabajo o quizás la situación sentimental, un problema con un amigo o dificultades económicas. Le ponemos gran atención a estas situaciones y muchas veces nos encontramos sin la salida. Sin embargo, pensá que cada parte de tu cuerpo, cada órgano, cada célula funciona con gran coordinación para lograr que cada día te despiertes y sientas la luz del sol. Llevas a cabo todas tus actividades sin preocuparte de cómo tu corazón hace fluir la sangre por tu cuerpo y cómo asimilás los alimentos. Pensá en que todas las partes que te forman funcionan sin que te preocupes de ellas. Todo ello ocurre sin que le prestes atención. De igual manera, lo que te rodea tiene su camino y sos vos quien puede decidir la propia vía. Deja que la vida fluya a tu alrededor. Todo tiene su constante fluir. También vos lo tenés. Cuando descubras tu camino, cuando sientas tu dirección, verás que las dificultades tienen su solución, podrás aprender de ellas y dejarlas atrás. Cada problema es como una flor de la que la abeja saca el polen y luego sigue su vuelo. No te quedes en un problema, no te dejes embargar por la preocupación, porque mientras más lo pienses, más te atarán. Considera que en la vida no hay problemas, solo situaciones por resolver, proyectos. Cuando te das cuenta de que la vida es simple, que cada uno de sus elementos tienen una razón de ser, cuando comprendas que los problemas en realidad no existen, podrás iniciar el camino hacia la felicidad.
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1: Algunas palabras de aliento para vos y para que puedas transmitir a los demás es recordar lo siguiente. Si alguna vez te sentís solo y no sabés qué hacer, mirá al cielo y buscá una estrella, y así nunca más te sentirás en soledad, porque tendrás a tu alrededor a millones de estrellas, que son esas personas que sintieron lo mismo que vos. Si alguna vez sentís ganas de llorar, llorá, dejá salir tus lágrimas y con ellas todas las cosas que te hacen sentir mal. No dejes que se acumulen en tu ser, porque solo darán paso a otro tipo de sentimientos que te hieren aún más. Si alguna vez te sentís mal con vos mismo, busca en lo más profundo de tu ser. Date cuenta de que nadie es perfecto, tampoco vos. Pero aún con todos tus defectos y cualidades, sos una persona única en el universo. Por eso sos especial. Si alguna vez sentís que nadie te quiere, olvídalo, porque eso no es cierto. Si te encontrás en esta tierra es porque alguien allá arriba lo quiso así. Dios te hizo único y especial, porque te ama y nunca te abandona, porque sos lo máximo para Él. Pero además de Él, hay personas a tu alrededor que te quieren. Aunque a veces estamos ocupados en nuestros problemas y no les abrimos las puertas de nuestro corazón para demostrarlo. Si alguna vez necesitas de alguien que te comprenda, que te escuche, que te ayude, en fin, si necesitas de un amigo, recordá que el amigo con mayúscula es Jesús. En Él podés apoyarte, desahogarte, y Él te ayudará a seguir adelante.

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¿Qué tal? ¿Cómo les va? Bienvenidos a un nuevo programa de Sonidos de Estos Lugares, este encuentro semanal de 120 minutos en el que nos ocupamos de recordar, repasar las mejores canciones de la historia de nuestro folclore, de folclore de hoy, pero también de folclore de siempre, ¿no? Los artistas consagrados y los nuevos, los que vienen asomando, las nuevas voces que vienen a mantener la vigencia y a mantener vivo justamente nuestra música nativa, ¿no? De eso se trata un poco. También es cierto, repasaremos algunos títulos informativos, vamos a hablar de turismo. Bueno, como habitualmente lo hacemos, tendremos un programa bastante completito en el día de hoy. Pasaremos por todos los ritmos, vamos a tener zambas, vamos a tener chacareras, chamamés. Habrá un popurrí interesante como para que ustedes y yo también disfrutemos de estos sonidos de estos lugares. Santiago Elizondo es mi nombre, los invito a hacer juntos todo este recorrido. Arrancamos por el litoral de nuestro país, nos vamos hacia toda esa costa del río para encontrarnos con los musiqueros entrerrianos Juan del Gualellán.

0: Qué maestros realmente, Raúl Barbosa y Juanjo Domínguez, haciendo Granja San Antonio, sonidos bien litoraleños para este comienzo de Sonidos de Estos Lugares. Pero ahora nos vamos a ir más hacia el centro del país, en realidad a la provincia de Buenos Aires, porque nos vamos a encontrar con una milonga corralera, pero protagonizada por un santiagueño y también por un oriundo de ranchos en la provincia de Buenos Aires. Me refiero a Alfredo Ábalos y Omar Moreno Palacios haciendo estas coplas por milonga.
1: Bueno, aquí tengo conmigo a un paisano de la provincia de Buenos Aires, Omar Moreno Palacios. 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
1: Ranchos, Chascomús, Monte, General Belgrano, Villanueva, Alegre, toda esa zona hermosa de,
2: sí,
1: del centro de la provincia de Buenos Aires. Entonces yo lo recibo en mi rancho, esta noche. ¿Usted para qué? Cantemos una milonguita, unas coplas por milonga. Usted, si le parece bien, paisano, cante usted sus coplas, yo coplas de Santiago del Estero, por milonga, ¿eh? ¿Qué le parece?
2: Y como homenaje a la provincia de Buenos Aires, además por milonga corralera.
1: Muy bien.
2: ¿Puede ser?
1: Muy bien, métame.
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1: En Do mayor, claro que sí. Claro que sí.
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1: Muchas gracias por esa mañana, por estar conmigo. 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

0: El talento de Víctor Velázquez haciendo La Primavera. Y ahora vamos a compartir algo distinto a lo habitual. Vamos a salir un momento del folclore, pero no tanto. Vamos a escuchar una de las voces más importantes de la historia de nuestra folclore, tal es el caso de Horacio Guaraní, de Heraclio Catalín Rodríguez, pero en este caso interpretando un tango. Pero digo, un tango además muy particular porque tiene una letra muy jugada realmente y que trata una temática que hoy todavía cobra mucha más actualidad de la que debe haber tenido en su momento, ¿no? Se llama Esclavas Blancas, lo interpreta Horacio Guaraní.
1: Queridos amigos, al ingresar a la casa discográfica que lanzara al mundo a nuestro inolvidable Carlos Gardel, quiero cantar un tango en su homenaje.

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abriendo este bloquecito musical, escuchábamos a Cabales con Lo que nos pasa. Y ahora una linda chacarera por Luna Monti y Juan Quintero, La Mudita.

Las chacareras generan que sea imposible que tus dedos no quieran dar un chasquido o que tus pies no se salgan de la vaina por hacer un zapateo. 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

Muy buena versión de la Chacarera de los Angelitos por los Quijanos. Pero vamos a continuar con un par de zambas clásicas. Ahora, en primer lugar, Los Cantores del Alba, Carpas de Salta.

Así pasaban las voces de Orán con la samba para Vespucio. Pero para cerrar este bloque musical les propongo irnos a Cuyo, una muy muy linda cueca por los hermanos Chillado Biaus, esto que se llama Una cueca entre los dos.

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Hoy haremos nuevamente un recorrido virtual turístico por la provincia de Entre Ríos, más precisamente con una de las ciudades que están en el centro justamente de dicha provincia. Me refiero a la ciudad de Villaguay. Ciudad de Encuentros, seudónimo que merece no solo por su ubicación geográfica, sino también por su prolífera programación anual de eventos, Villaguay aparece en el centro mismo de Entre Ríos, liderando el departamento que repite su nombre y posicionándose como una atractiva escala hacia las más importantes ciudades turísticas de la provincia. Pero no se queda solo con los viajeros de paso. La compleja cartelera de actividades de Villaguay logra que un número de turistas cada vez superior la elija como destino. Fiestas tradicionales, excursiones de interés, sitios históricos y espacios verdes por doquier son apenas algunas de las opciones que la convierten en una ciudad convocante. Más allá de lo anterior, Villaguay ha sido históricamente una localidad pujante, con una destacada producción agropecuaria y una particularidad poco conocida. Existe en sus dominios una cabaña que produce algunos de los mejores caballos criollos del país, además de otras estancias rurales propicias para el deleite apacible del vacacionante y su familia en marcos campestres donde se experimenta un estilo diferente de vida. Y si hay algo sorprendente y gratamente sorprendente en Villaguay, a pesar de su ubicación geográfica distante tanto de la costa del Paraná como la del Uruguay, son sus espléndidos balnearios de río y arroyo, con playas de arenas limpias y cuadros naturales incomparables. Villaguay es una ciudad para visitar en cualquier época del año y disfrutar sin preocupaciones de su entorno pueblerino. Ilustramos musicalmente ese paisaje con los hermanos Cuestas, Villaguay, mi Villaguay.

Así pasaban los uruguayos de Duro de Boca haciendo la primera piedra. Y ahora vamos a continuar con parte de la renovación del folclore. Escuchamos a Matacos, La tierra en mis manos.

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Escuchábamos a Javi Caminos y a Franco Giobos haciendo Estrella Fugaz. Muy lindo para arrancar este nuevo bloque aquí en Sonidos de Estos Lugares. Pero vamos a continuar ahora disfrutando de la música del Hombre de Guanguelén. Yo sé que ustedes están pensando en Don José Larralde, pero hay más gente de Guanguelén que hace música y muy bien. Mucho más acá en el tiempo, lo vimos brillar en La Voz Argentina, por ejemplo, y desde hace ya varios años ha incorporado bastante folclore a su repertorio. Me refiero a Alex Freidig interpretando Gustito Amistol y Milagro del Tiempo.

Claudio Gisio Cuarteto haciendo el gato del perro en este programa de hoy de Sonidos de Estos Lugares. Recuerden que pueden escribirnos al 2314-531906. Ahí esperamos vuestros mensajes y nos pueden contar, por ejemplo, qué bandas, qué grupos o qué solistas de los lugares de donde sean ustedes valen la pena compartir, difundir en este programa. Hace poco me encontré con un grupo que se llama Che Joven, que resulta que en el año 2019 se disolvió, pero bueno, nunca lo conocí en actividad, lo conocí hace muy poco tiempo, como les digo, que eran oriundos de Los Toldos y realmente hacían muy buena música. Encuentran mucho de ello en YouTube si lo quieren buscar. Y yo seleccioné para compartir con ustedes esto que viene a continuación. Che Joven, Rancho de Monte Quemado.

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Escuchábamos al grupo Maite con Que no se rompa la noche, pero ahora vamos a disfrutar de la biografía de una de las grandes voces femeninas que ha dado nuestro folclore en su historia. Me refiero a Suna Rocha, que nació en Las Arrias, en el departamento Tulumba, en la provincia de Córdoba, en el límite casi con Santiago del Estero. Afecta al canto desde muy pequeña, fue dando marco a su vocación a través del tiempo y logró sus comienzos artísticos en televisión, en el programa Tiempo de Folclore, que dirigía Hernán Rapela por Canal 9 en octubre de 1981. A partir de allí, compartió escenarios con Raúl Carnota, cantor, autor y compositor. En el mes de julio de 1982, Mercedes Sosa los escuchó cantar en San Telmo, en un reducto llamado La Peluquería, y los convocó a grabar con ella en su LP, Como un pájaro libre, el tema de Raúl, Grito Santiagueño. A partir de allí, se sucedieron innumerables actuaciones en Capital y festivales del interior del país. En marzo de 1983, se presentaron junto al grupo de música andina Ollantay, en un ciclo del Hotel Bauen, con un muy buen reconocimiento por parte de la prensa especializada y con invitados en el público como Mercedes Sosa, Enrique Mono Villegas, Hamlet Lima Quintana, Domingo Cura, El Cuchi Leguizamón, Celeste Carballo, Marta Minujín, entre otros, siendo este el puntapié inicial para un comienzo auspicioso en Capital Federal y en todo el país, siendo reconocidos y avalados por talentosos intérpretes y consagrados. En enero de 1983, Suna Rocha, acompañada por Raúl Carnota, ganó el premio Revelación Cosquín de ese año. En septiembre de ese mismo año también, junto a Jaime Torres, actuó como invitada en el Teatro Lola Membrives. En abril de 1984, invitada por Mercedes Sosa a Luna Park, junto a Raúl Carnota, cantaron Grito Santiagueño y el aplauso en la mitad de la canción es tomado por todos como la aceptación de los nombres que engrosarían el panorama de la música popular. Participó también del espectáculo Corazón Americano junto a Milton Nascimento y figuras locales como León Gieco, Charly García, Nito Mestre, Gustavo Santaolalla, entre otros. En 1985, junto a Santiago Ayala, Norma Viola y su ballet folclórico, en una obra musical llamada Magia y Misterio de Santiago, también hizo su presentación Suna Rocha. En mayo de 1985, actuó junto a Raúl Barbosa y Galo García, haciendo un espectáculo llamado Show por Tres en el Teatro Catalinas. En 1987, en septiembre de ese año, convocó a la Chacarerata Santiagueña y a Don Sixto Palavecino para un musical campesino, El Monte y su Misterio, con textos de Adolfo Ponti y Felipe Rojas, ganando el premio Consagración 88 en el Festival de Cosquín por su labor como actriz. En el año 1988 también, junto a Luis Landricina, realizó por televisión el programa Landricina de Entre Casa, donde actuaba de provinciana cantora. Era una puerta abierta a todas las expresiones de todos los artistas populares del interior del país. En noviembre de 1991 asistió a la realización del primer Festival de la Canción Folclórica Latinoamericana en Washington, en el Teatro Constitución Hall, con la asistencia de 13 países latinoamericanos, donde Suna representó a la República Argentina. En mayo de 1994, junto a Pedro Aznar, realizó una gira por Italia, haciendo dos presentaciones en la ciudad de Sassari, en la isla de Cerdeña, y en el Instituto Ítalo Latinoamericano en Roma, con un espectáculo denominado Silencios del Cielo, Sonidos de la Tierra. En el año 1996 se presentó en el Teatro Presidente Alvear con el espectáculo A los Cuatro Vientos, junto a invitados como Víctor Heredia, Leda Valladares, Pedro Aznar, Lito Vitale, Jorge Marciale, entre otros, recibiendo grandes elogios por parte de la prensa y hasta se animó, ante la sorpresa del público, a bailar tango milonguero. Antes, en el año 1995, Suna Rocha fue condecorada con el premio Conex como cantante femenina de folclore, premio que repitió también como solista femenina de folclore en el año 2005. Aún hoy, Suna Rocha continúa actuando en distintos escenarios de nuestro país, llevando y dejando bien alto el nombre de nuestro folclore. Escuchamos ahora por Suna Rocha, La Chacarera de las Piedras.

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1: Sapo Cancionero en la versión de Dos de Copas. Escuchamos ahora un huayno de los Beatles. Aunque suene raro, es así. La música de La Fragua y esta versión en clave de huayno de Let It Be.

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hermosísima versión de Los Tequis, de este clásico del folclore que es Entra a mi hogar. Y ahora los invito, entrando ya en el último bloque de Sonidos de estos lugares, a disfrutar de una gran chacarera en la voz de Roxana Carabajal, El Olvidado.

En la voz de Facundo Toro haciendo La Diablera, estamos llegando al final del programa del día de hoy. Espero que lo hayan disfrutado mucho, que le hayan pasado realmente muy bien. Y obviamente les dejo la invitación para que nos volvamos a encontrar la semana próxima con la radio como medio y como excusa para seguir disfrutando de lo mejor de nuestro folclore y también, claro está, repasar información que tenga que ver con los sectores productivos y el turismo. Santiago Elizondo es mi nombre, les agradezco que hayan estado ahí del otro lado y nos vamos a despedir con una versión de esta canción hermosa que es Oración del Remanso, en el día de hoy, en la versión de Los Indios de Ahora.

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1: Hola, ¿qué tal? Buen sábado para todos. Así con la cortina habitual, esta nueva cortina que ha conseguido la dirección de la radio, que está buenísima y que le damos ya rodaje. Cuando 15 minutos cruzaron la hora 9, hoy estoy desde tempranito aquí en la radio, pero disfrutando de la primer selección musical del grupo Alegría de Santa Fe, con dos temas, Ojitos Negros y Las Estrellas Te Dirán. Y después apareció el grupo Ternura. Mirá cómo la gente ya empieza a mandar mensajitos porque saben que estamos. Algún que otro sábado no estábamos porque, bueno, lo usamos para algún que otro viaje cortito. Entonces, bueno, a veces se ha dado que algún sábado no estemos aquí presentes. Pero la música siempre está, que es lo importante. Vamos a los amigos anunciantes. 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La primera en mandar un mensajito, 8:37, cuando todavía estaba el programa del señor Santiago Elizondo. Qué buena música pone Elizondo, qué buena selección musical folclórica que tiene este muchacho. Realmente un muy buen gusto musical, al menos para mi gusto. Y después, bueno, así hacemos un poquito de enlace entre lo folclórico y los ritmos tropicales. Y aparecieron Los Cuatro de Córdoba, Destino San Javier, Tamara Castro con La Chicharra Cantora. Bueno, mientras estaba sonando el otro programa, ya llegaba Roma Estela Farías con un mensajito, con un audio. A ver qué nos dice nuestra amiga Estela.
2: Hola, buen día, escuchándote la hermosa música que estás poniendo. Un beso grande, que tengas un bello fin de semana y no se te olvide que hoy es el día del chamamé. Besos grandes.
1: Bueno, vamos a ir a buscar un chamamé, entonces. Eso de llegaba pasada las 8:30 y tenía que ver con el programa anterior. Bueno, vamos a buscar. Y si buscamos el chamamé más chamamecero del año 1969. Tenemos kilómetro 11 para ahí, por Don Tránsito. A ver. Claro, por supuesto, este sábado con ritmo, hay otras versiones, Ramona Galarza con Chango Escapaciuc, junto a los Tucutucu, está la versión de la Sole, la versión de Los Cuatro de Córdoba, me gusta mucho también. Bueno, esto nos ponía Romeo Estela Farías hace un ratito. Walter es el segundo allí en dejarnos su mensajito, y dice: buen día, Marcelo Chelo Pereira, acá estamos con Sandra sintonizando desde temprano la FM Recuerdos, mates de por medio. ¿Por qué tan arriba el tono? Sara Catunga, se viene Sara Catunga a la tele. Bueno, se viene la morfeta, primero folclore y ahora toda cumbia. Bueno, pero metemos un chamamé en el medio. Esto, aunque tenga ritmo, siempre que tenga ritmo, es sábado con ritmo. Y puede llegar del... esto también está en guaraní. Solo hay tristeza y dolor. Y en español también. Memberé. Acordeón Memberé. Olga Moyano, buen día, hermoso programa. Desde las 6 que estoy escuchando. No, es impresionante la cantidad de personas, de gente. Yo digo personas porque no sé su entidad, digamos, si son hombres, mujeres, si están en el campo, si están en la ciudad, pero que tenemos un alto porcentaje de audiencia que nos escucha desde temprano los sábados, es impresionante realmente. Gracias por estar desde tan temprano, Olga. La verdad que el día el día se da como para hacer muchas cositas porque está lindo, ¿eh? Ahora lo ponemos un poquito en, lo ponemos así enterito. Ya que estamos ahí en esta apertura musical y que tenemos que ir hoy para lo de Marcos López, dame un aviso más.
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1: Marcelito, Marcelo Rojas dice: cordiales saludos, muy buen día. Aquí disfrutando ya de su hermoso programa y saludar a mi hermano Freddy, que está escuchando la FM en Formosa Capital. ¿Puede ser el tema La Arañita de Martita? Sí, ¿por qué no? Por los Guaguancó. Firma Marcelo desde Los Chiriguanos, provincia de Formosa. Aquí un hermoso día fresco, nublado, para escuchar la música fuerte. Yo también escucho desde temprano. Tiene una antena ahí en la casa. ¿Tenés una antena? ¿Qué es eso ahí que se asoma? ¿O es algo que tiene que ver con el barrio tuyo? Se me terminó ahí. Estos son los Cuatro de Córdoba, ¿eh? Esta es otra versión. Bueno, vamos a ir buscando. Después me explica qué es ahí. Sí, es una antena, sí. Después me dice de qué es la antena, le digo al amigo Marcelo. Uy, José Sosa y Carmen ya están mandando mensajes. ¿Cómo estamos hoy? Realmente.

0: Ahí estábamos, ¿eh? Uy, entró un tema que no tenía que entrar. Dame ese separador. Porque han llegado muchos más mensajes. ¿Tenemos el separador allí?
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0: Ay, qué vida triste. Ahí están los guaguancó y ahí está la nanita de Martita que pedía. Lo que me dice Marcelo desde Los Chiriguanos es que es una antena telefónica. Con la foto quise decir que yo vivo en un pueblo y escucho la FM desde temprano en la radio. Sí, por todas las postales que nos ha mandado desde allí, nos damos cuenta así que es un pueblo de calles de tierra o de allí, de una especie de... Sí, yo veo ahí una calle muy bien trazada de tierra allí, con una tierra casi tirando a colorada, como en Misiones. Pero bueno, un pueblo con todos los devenires de un pueblo, ¿no? Con sus desventajas y con sus ventajas también, por aquellos que quieren también vivir en un lugar más tranquilo, donde todos así se conocen y esas cosas. Es muy lindo la vida de pueblo. Cuestiones que van en cada uno. Acá nos está mandando foto, hay que es una batería conectada a lo que parece un módem. Ahí está, toda una ingeniería eléctrica. Y cuando se corta la luz, yo sigo escuchando la FM. Tengo panel solar. Si son de tierra, las calles, me dice. Sí, sí, sí, se nota allí en la postal. Bueno, y tiene una manera allí de que se corta la luz, porque a lo mejor es una cuestión allí que es muy, muy común. Tiene para salir entonces con una batería así, conectada, y el panel solar. Carmen, buen día, señor Marcelo, que tenga un excelente fin de semana. Sin palabra, la música cada vez que mejor. Algo así quiso poner. Sí, palabra, la música cada mejor, dice, cada vez mejor. Bueno, ahora revisamos el mensaje de Carmen, que quiso mandar algo apurado y se comió alguna palabra. José Sosa, buen día, Marcelo. Excelente comienzo de tu programa. Quiero escuchar a Guillermo Buitrago con La Gota Fría. Muy bien, lo vamos a buscar para dentro de un ratito. Ahora, ya que se nos viene ya la primer tanda, vamos a ir a escuchar a los Guaguancó y después buscamos tu primer pedido musical. Le estoy hablando al señor José Sosa. Ahora llega esta nanita de Martita, traída por los Guaguancó, cuando 27 minutos cruzaron la hora 9.
2: Qué vida triste la de esta Martita, cuando era chiquitita la llevaron al África y le regalaron esa arañita.
3: Y está maestrada, está maestrada.

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0: Es un mix de Una Miradita y La Chica de Rojo, hecho por el grupo Cali. 41 minutos pasaron de la hora 9. Han llegado muchos mensajitos. Ahora lo vamos a dar entrada. Uy, llega Jean Carlos. Son las 9:41. Vamos a empezar a repasar algunos títulos. No la tenías, dice, versión de los años 40 de la versión de La Gota Fría por Guillermo Buitrago. Sí, sí, se notaba que era una versión de muchos años atrás. Uno siempre le queda en la cabeza la versión de Carlos Vives de La Gota Fría. Pero hay muchas versiones, también muchos grupos de cumbia de aquí la han hecho también. Carmen, perdón si escribí mal, me equivoqué, te decía que la música que está cada día me toca la música, me gusta, no hay nada para pedir. Bueno, muchas gracias Carmen, pero como que le gusta toda la música que está escuchando. Buen día, felicitaciones por su programa. Quiero saludar a Marcelo Rojas, excombatiente de Malvinas y amigo de este programa. Eso pongo entre paréntesis. De parte de su hermano Freddy, desde Formosa, abrazos. Formosa, que se hace presente con dos oyentes todos los sábados. Desde Formosa Capital y desde Los Chiriguanos nos están escuchando. La potente voz de Jean Carlos. 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
1: Buen día, Marcelito. Ay,
0: buen día.
1: Sábado espectacular. Nosotros acá en casa con Catalina está merendando un yogur y la moro con el mate a full y la media luna.
0: Oh.
1: Bueno, a disfrutar este sábado.
0: Muy bien.
1: La tarde tenemos el gran bingo de la escuela 550.
0: Ah, un saludo.
1: Así que las mujeres, vamos todas para allá
0: a disfrutar
1: de esta hermosa tarde. Mandame para Catalina. Salta, salta, salta, pequeña langosta.
0: Bueno, vamos a buscar salta, salta, salta, pequeña langosta. Mientras lo buscamos, lo ponemos a escuchar allí a Jean Carlos con esta versión de Te Quiero Tanto, tan romántica. Así canta el señor Jean Carlos. En su paso por Trulalá, grabación del año 2004.

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0: Clásico de clásicos del Cuarteto Imperial. Lo teníamos un poco olvidado, el Cuarteto Imperial. Pecado de mi parte. Bueno, empiezo a leer todos los mensajitos que no han llegado. Ana María, buen día, Marcelo. Hermoso sábado. Por favor, ¿me pasás una cumbia cantada por la Sole y los Palmeras? Alegrándonos este sábado, como siempre, gracias. Vamos a buscar a los Palmeras con la Sole en cualquiera de sus grabaciones, que han sido varias. Palmeras con Morelo, Palmeras con la Orquesta, Palmeros con la Delio, Palmeras con la Sole, ahora busco. Acá está, Luna Lunera es la primera que grabaron, no me dijo, pero hay otras versiones, hay otras canciones. La Suavecita, de los Palmeras y Soledad. Así nos pasamos siempre Luna Lunera, que siempre las que pasamos siempre. Bueno, ahí estamos. Con un ratito vamos con la Suavecita versión Sole y Palmeras. Daniel Encina con dos mensajitos. A ver qué dice el primero, que es breve. Ahí agarró el celular y este está vacío. Vamos al otro.
1: Buen día, Marcelo. Habla Daniel de San Francisitis. Hoy mucho mejor.
0: Bueno, me alegro.
1: Así que estoy escuchando la radio, estoy escuchando tu programa. Así que me gustaría escuchar un tema de Carlos Argentino, el Gaucho Pachanguero. Carlos Argentino, el Gaucho Pachanguero. Si te deseas tener.
0: Bueno.
1: Bueno, sin más que decirte, nos volvemos a comunicar que tengo un buen fin de semana, nos comunicamos el lunes, si os quiero.
0: Buenísimo.
1: Y si no tenés ese, de los Guangó, de los Guangó, cuidado con el Gavilán.
0: Ahí está, cuidado.
1: Bueno, con gracias, cualquiera de los dos.
0: Cualquiera. Afortunadamente.
1: Un buen fin de semana. Adiós, San Francitis.
0: Afortunadamente tenemos el Gaucho Pachanguero, grabación del año 61. Así que no vamos a tener problema con ese pedido. Y podemos buscar el Gavilán del año 63 por los Guaguancó también para dentro de un ratito. Aunque sea, lo ponemos de cortina dentro de un ratito. Bueno, nos vamos con el Cuarteto Imperial. Bastante lejos nos vamos. Porque vamos a transitar, ¿sabes cuánto? 488 kilómetros.

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1: En un ratito estamos con las quinielas, ¿eh? La quiniela de anoche, la nocturna de ayer viernes. Y ponemos ahí al Gavilán de los Guaguancó con esta grabación del año 63 de Cortina. Vamos a, porque no quiero perder tiempo y hay muchos mensajitos que todavía no leí o escuché. Juan Paul dice, buen día Marcelo, si puede ser el tema Como vos no hay dos por Santa Marina. Sí, por supuesto, muchas gracias. Vamos a ir a buscar ese tema. El mensaje que llega en forma de audio, a ver.
2: Buen día, Marcelito. Buen hermoso día, hermoso sábado, hermosa la música. Bueno, ahora quiero pedirte algo. Quiero, por Freddy Los Solares, cualquier canción linda y alegre que se merezca este día. Y si no, de Los Lirios de Santa Fe, El Camionero.
1: Bueno.
2: Gracias.
1: Con cualquiera de los dos pedidos en un ratito estamos cumpliendo, con Los Lirios o con Freddy. Andrés, buen día Marcelo, soy Andrés de Barrio Rucci Oeste. Hacemos siempre la aclaración. Barrio Rucci Oeste de Rosario, me haces escuchar todo por Daniela Romo. Gracias por estar ahí. Vamos a buscarlo también a Daniela Romo con ese tema. Creo que está aquí en la radio, me parece que sí. Vamos a ir buscándolo, así que ya tenemos por lo menos tres pedidos, todo del año 91. Muy bien, así que Marcelo Rojas nos manda un audio, a ver qué nos dice en ese audio.
3: Buen día, señor Marcelo. ¿Qué tal? ¿Cómo está usted? Saludito desde acá, desde Los Chiriguanos. Yo también escucho desde muy temprana la radio. A veces todo el día.
1: Qué bueno.
3: O de noche también escucho hasta la madrugada la FM. Siempre estamos escuchando la radio acá, por lo menos yo acá en Chiriguano. Ahora usted tiene un nuevo oyente que es mi hermano Freddy, que vive ahí en Formosa Capital.
1: De verdad.
3: Y mi hermano José Luis, que vive en Buenos Aires, en Merlo, que también lo está escuchando.
1: Qué bárbaro.
3: ¿Puede ser el tema? Sí, puede ser. No sé si entra en su programación el tema ese de Willy Cafaro, Piti Piti.
1: Sí, ¿por qué no?
3: Y si no entra, bueno, yo le entiendo. De todo modo, muy lindo su programa, muy linda música. Bueno. Firma Marcelo desde Los Chiriguanos, provincia de Formosa.
1: Bueno, cómo límite no.
3: Con Paraguay.
1: Muchas gracias a usted y a todos sus hermanos que ha sumado con el paso del tiempo. Usted ha observado a su hermano de Formosa Capital y a su hermano de Merlo. Creo que uno se llama Freddy y el otro se llama José Luis, si mal no recuerdo. No retengo mucho los nombres. Freddy sí me queda más. Se me han acumulado como 4 o 5 mensajitos de pedidos musicales. Y yo quiero cumplir con todos, para no ser injusto, que con algunos cumple, con otros no. No, hay que cumplir con todos. A ver, Susi, chau. Hay un audio, vamos, 20 segundos, dale.
4: Buenos días, Marcelo. Susi, chao. Linda mañana para escuchar a los Guaguancó en Villa Cariño, para comenzar el festejo de la primavera.
1: Bueno.
4: Bueno, Marcelo, buen fin de semana. Chao.
1: Mira, vamos a hacer así. Vamos, porque yo tenía ganas de escuchar Macondo. Nada que ver. Pero ¿sabes por qué? Porque volví a ver, me metí en la historia de don Aureliano Buendía y de García Márquez, porque ya Netflix ha puesto hace un par de semanas ya lo que tiene que ver con la segunda parte de 100 años de soledad, ¿no? Me enganché con la... Me faltan como 23 segundos para terminar la segunda temporada. Está que arde, Macondo, está terrible. Después le hago un resumen, es muy largo y van pasando generaciones allí de los habitantes de Macondo con todos sus devenires. Están los conservadores de un lado y están lo que serían los liberales, los más de izquierda del otro lado. pero en algún momento también se parecen mucho en su manera de conducir. Medio como que se les da el poder a la cabeza, a los revolucionarios. Como pasara con Napoleón, ¿no? Napoleón sacó toda la... sacó toda la monarquía, pero después... Después Napoleón fue terrible, no perdonó nada. Bueno, obviamente que Macondo, en ese lugar tan emblemático y ficticio, creado por García Márquez, nos lleva a ese lugar. Bueno, vamos a hacer una cuestión. Vamos a dejar el Gavilán, vamos a dejar Macondo y vamos a dejar Villa Cariño y los metemos los tres así como en una especie de mix de 5 o 6 minutos. ¿Dale? Para dentro de un ratito. ¿Con qué vamos ahora? ¿Con Santa Marina? Ahí está. Vamos a hacer. Tenemos a Santa Marina. Tenemos a Daniela Romo y tenemos a Billy Cafaro. Y después metemos un combiladito ahí del Gavilán con Macondo y con los Huancos. Entonces, cumplimos con el oyente que había pedido el Gavilán, cumplimos un poquito con Villa Cariño y cumplimos conmigo, que yo quería escuchar Macondo. Ya está. Vamos.

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3: La novela Cien Años de Soledad de García Márquez da marco para que los Guaguancó graben justamente Macondo, pueblo que se mencionaba en las novelas de García Márquez. Aquí están los Guaguancó, Macondo.

Muy bien, ahí estamos, cumplimos con todos los pedidos guaguancoseños. Wilma, buen día, Marcelo. Me pasas el tema de Prince Royce, darte un beso para mi marido, buen fin de. Lo busco. Marcelo Rojas dice, eso, muchas gracias por ser tan amable, me levanta el ánimo y me manda 15 segunditos. Me manda una grabación ahí del momento en el que le estábamos mandando su piti piti que había pedido. Muy bien. Y hay un pedido por Sandra Fabiana de Diego Torres con Vicentico, haciendo usted. Muy bien, ahí lo busco el tema, está acá en la radio, sí señor. Son todos temas fáciles. Esto es Ráfaga.

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3: 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Sí, señor, nos vamos a meter en la quiniela nocturna de anoche. 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Y a la cabeza en Santa Fe, 3173. Silencio, hospital. El 73, el hospital a la cabeza en Santa Fe. En Ciudad, el Jorobadito, 1657, 1657. En Provincia, el 0828, 0828, el Cerro, el 28. Y San Cono, en Uruguay, en la Tómbola de Montevideo, en La Oro, 603, 603. Y nos vamos para Entre Ríos con La Lavandera, 5.798. Para finalizar en Córdoba, con La Cárcel, 9.644, 9.644. A ver si tenemos algo de hoy. Esto es del viernes 18, la nocturna, la que más juega la gente. Nos vamos a hoy, donde vemos si terminó ya el primer sorteo del día, sí. El de la previa, sortea 9 y cuarto, Santa Fe a la cabeza. El enamorado, 2.393. En Ciudad, el Barco, 6.553. Y en Provincia, el Miedo, 6.890. Para finalizar, con La Niña Bonita en Entre Ríos, 0.315. Y La Sangre en Córdoba, 8.318. 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Estuvimos cumpliendo con todos los pedidos. Esther me dice, hola Marcelo, buen día, aquí escuchándote. Barco Velera, que tengas lindo día. La canción para Melina y Esther, saludos. Barco Velero, mi Barco Velero de Enrique Rodríguez. O este galeón español de los Huaguancó. Muchos le llaman Barco Velero a la canción de Isabel Pantoja, porque no se llaman Barco Velero. Se llaman Marinero de Luces. Este es el galeón español.

Muy bien, ahí estamos entonces. Mientras, ¿tienen algún par de minutitos para decidir cuál era el tema que nos pedía allí? Escuchamos un poquito de Ráfaga, dale. Y me voy a buscar los datos del tiempo, nos quedan 10 minutitos y un poquito más.

0: Hola, buen día, Marcelo. Tarde llego, pero bueno, acá un ratito del programa voy a poder escuchar. Te quiero pedir, si puede ser, yo lo escuché por los Palmera, pero ahí el título creo que se llama Llora me llama, porque algo así. No era para hacerte enamorar, era solo para un rato estar. Yo te avisé, mi amor, yo te avisé. Algo así creo que era.
1: Muy bien.
0: Si puede ser, se lo agradezco. Es tarde, pero...
1: ¿Cualquier versión de Llora me llama?
0: Buen fin de semana para todos.
1: Están las dos versiones, la del grupo Play, la del grupo Play, y también está la versión de los Palmeras. ¿Cuál te gustaría más? Está la versión del grupo Play y también está la versión de Palmers. ¿La que quieres? Bueno, vamos con el grupo Play. Dale, vamos con el grupo Play, porque de los Palmeras tenemos más para elegir. Vamos con la versión del grupo Play.

0: Y nos quedamos con la incógnita si este era el barco velero que quería nuestra amiga Esther. Bueno, nos quedan dos minutitos. Porque ahí que nos dice Domingos Alegres, dice. El programa Sonorón, puso Sonorón de los sábados por la mañana. Buen fin de, nos dice José Sosa. Ahí está Luciano Pereira, ya casi sobre el final. Tiro la moneda, o Luciano Pereira o Antonio Ríos. El cual me gusta más.
1: Corazón, corazón, sí.
0: Y me parece que me voy a inclinar por Luciano Pereira con el tema. Y así. Bueno, nos queda menos de un minuto y pico. Vamos a los datos del tiempo y cerramos con Luciano Pereira. Ha sido muy lindo el programa del día de hoy, muy variada la música. Por así nos vamos un poquito de lo que es así. Ahí está el señor Antonio Ríos. Porque ya está llegando Sábados con Historia, sí señor, usted ya sabe. Ahí está el señor locutor que lo anuncia. A ver cómo dice.
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0: Los datos del tiempo nos dicen lo siguiente: 22.2 la temperatura con una. Ah, no, esto es de ayer a las 13 horas. No lo actualicé, qué bárbaro, qué vago. 22, bueno, 2 grados menos. 22, ligeramente nublado, humedad 70%. La presión, 1009.3 hectopascales. El viento es del norte a 6 kilómetros por hora. La visibilidad está reducida a 12 kilómetros. Para esta noche, cielo parcialmente nublado. Temperatura rondando los 20 grados. Y a lo mejor está para algo a la parrilla. Mañana domingo 16, la mínima 28, la máxima sube bastante. Mayormente nublado por la mañana. Y por la tarde y noche se esperan algunas tormentas, algunas fuertes. Nada más por hoy. Me voy yendo, son las 11 en punto. Ya llega Néstor, me voy retirando. Ahí ya llegando un mensaje más. Hola, buen día, hermoso el programa, felicitaciones por la conducción y la música, abrazos y bendiciones, soy Mabel desde San Francisco, Córdoba. Era el de Se va en Pantoja, me dice aquí Esther, pero ese no se llama, ese se llama Marinero de Luces. Bueno, a veces es imposible entender por así lo que quieren los oyentes, yo le tiré la opción, ¿era el de Se va en Pantoja o era ese paso doble que se llamaba Barco Velero? Bueno, que era el que pusimos, el de Enrique Rodríguez. Hasta el sábado que viene. Yo ya me voy yendo porque ya está llegando la producción del programa que viene. ¿Está allí Luciano Pereira? Y con ello me voy. Dale, y así. Y así de esta manera me voy yendo. Hasta el sábado que viene. Chau. 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

dijiste, dice Huguito Cravero en la presentación de este programa, con las historias de tu vida, y vaya si nuestras historias, las que vivimos en algún momento, tienen que ver con los distintos programas, con los distintos conductores y conductoras de Recuerdos FM, porque justamente tiene que ver con eso. Recordar que, insisto, nos hace más jóvenes cada vez que nos instalamos en algún tiempo de nuestra vida donde ha ocurrido esa historia, que después compartimos a través de la 91.1, y tiene mucha razón. Y especialmente este programa que se dio en llamar Sábados con Historia, porque es como traer en este horario, insisto, normalmente la radio durante las 24 horas de todos los días lleva ese destino, ¿verdad? O lleva ese rumbo. Y acá ahora nos vamos a instalar por allá por la década del 60, 70. ¿Hay alguien por allí? ¿Queda alguno o alguna que por los fines de los 60, principios de los 70, andaban por los 10 y pico años y recién cumplidito los 20, cuando la colimba todavía se hacía a los 20 años, 21? ¿Ustedes recuerdan? Porque el sábado a la mañana es una fiesta, realmente es una fiesta. Pero ustedes recuerdan, por eso les estoy hablando en este momento a quienes estaban con una edad de 10 y pico, 16, 17, 15, que se empezaba a emplumar en ese tiempo. Primero, bueno, yo soy Néstor Consoli, el que nombra a Hugo Cravero en la presentación. Estamos con el Pato en los controles. Dentro de un rato llega. Hoy no va a estar Alicia Fernández, no nos va a acompañar en el día de hoy con la postal. Sí nos acompaña, como siempre, Andy desde Santiago de Chile, también aportando parte de la música que estoy viendo que en algunos momentos no tuvimos nosotros los mismos cantantes que tenían ellos en Chile. A lo mejor pasaban por Chile y se volvían a Europa. Y entonces vuelvo a lo que estaba diciendo al principio, que es una fiesta y hay distinto tipo de fiesta. Por ejemplo, lo que viene, lo que hace Marcelo Pereira en sábados, la fiesta de los sábados, es más o menos tirando la música tropical. Si bien está salpicado de otro tipo de música, viene por allá. Entonces, dentro de nuestra propia historia, por eso le hablo a quienes andábamos por los 10 y pico, 20 años en los años 60, finales, principios del 70. No sé si recuerdan, chicas y chicos, los grandes bailes de carnaval que se hacían, si bien acá en toda la zona vos tenías un montón de clubes, pero estoy yendo especialmente, por ejemplo, a lo que pasaba en el Parque Independencia. Además de que había algunos corsos, especialmente donde se hacían en el Boulevard Oroño, allí en el parque, entre los árboles, cerquita del laguito. Pero dentro de los clubes, y especialmente me voy al Club Provincial, había distintos sectores, bien separados, como un club muy grande, con mucha tierra y distintas reparticiones que tiene. Vos en un lugar tenías el colmao, que se llamaba, que era medio para los gallegos. Ahí tenía música flamenca, tenías pasodobles y demás. Tenía el patio de tango, ya separado en otro lugar, con un escenario, siempre era más chiquito. El patio de tango, que allí iban los que les gustaba el tango. Tenía otro pedacito donde estaban las orquestas características y vos podías bailar paso doble, fostro, vals y todo ese tipo de música que hacían las orquestas características. Después tenías un escenario, el escenario mayor, donde, por eso estoy hablando de ese tiempo, estaban llegando las chicas y los muchachos, los artistas, cantantes, de la nueva ola.
donde teníamos los autóctonos, digamos, Palito Ortega, Leo Dan, Giacomonti, por supuesto, que los vimos por allí, Violeta Rivas, Jolie Lan y todas esas chicas. Y después venían los foráneos, que empezaban a llegar los Joan Manuel Serrat, Rafael, Trío Galleta, que es una pregunta que me hago siempre y nunca busqué de dónde. Si el Trío Galleta eran muchachos argentinos, venían de otro lado. Pero, viste, nunca me preocupé. Siempre pensé y nunca busqué exactamente de dónde eran. Si son extranjeros, no sé si existen todavía. Pero estoy herido. ¿Se acuerdan de ese tema? Bueno, entonces, en ese escenario mayor ya aparecían estos chicos de la nueva ola, Johnny Tedesco, el muchacho de los mil pulóveres. Tenía una cantidad que se cambiaba en el escenario un montón de veces. Y entonces tenías la posibilidad en un mismo baile, de carnaval estoy hablando, de ver distintas cosas. Y en el escenario empezaban a llegar estos tipos, que eran los de la nueva ola del principio, de los años 63, 64. Pues se fueron agregando otros y donde la fiesta seguía. Por eso vuelvo a que los sábados, especialmente por la mañana, pero después por la tarde sigue con Vero y con el Rolo, sigue la fiesta. ¿Y cómo empezamos la fiesta de este sábado? De esta manera.

0: Y así sigue la fiesta del sábado por la mañana, que comienza Marcelo con sus Sábados con Ritmo. Escuchábamos al comienzo de Sábados con Historia, Veo Veo con Catunga y Fiesta del Interior con Gal Costa. Mirá vos, hace 70, 60 años que estoy con la duda, todo por no haber hablado antes y haberlo pensado con el asunto del Trío Galleta. Ya tengo dos mensajes. Por un lado, Juan Puglisi dice, el Trío Galleta era un conjunto de Mar del Plata. Y Jorge de Seiza dice, el Trío Galleta era de Mar del Plata. ¿Y qué dice Jorge Luis Chape al respecto? ¿Qué haces, Jorge? Buen día.
1: ¿Qué tal, Néstor? ¿Cómo te va? Bueno, sí, era un grupo de Mar del Plata, obviamente. ¿Por qué grababan en inglés? Sería la pregunta.
0: Sí.
1: Bueno.
0: Que lo hacían bien, ojo, porque sí, claro, los argentinos son un desastre mucho, yo especialmente.
1: Sí, y Trío Galleta tocó en el Club Villa Cassini. En uno de esos años 70 creo que fue, los grandes bailes que se hacían en el Club Villa Cassini, muy buenos, tres tipos que hacían la música que hacían, pero excelente.
0: En el 67-68 yo los vi en Centro Castilla, baile a las 4 de la tarde, pleno verano.
1: Tiene que haber sido el 68.
0: Puede ser.
1: Por ahí,
0: puede
1: sí, ser, sí, más o menos. Y había toda una moda de grabar en inglés, pero también había una pelea dentro de lo que fue la música de los 60 en Argentina, porque desde el 62 hasta el 65 más o menos... cuando estaba Club del Clan, Sábados Continuados, que fue el grupo de Club del Clan, se va a otro canal con las figuras estelares y se hace con la conducción de Carrizo Sábados Continuados. Ellos cantaban todos en castellano, y fíjate que Johnny Tedesco cantaba canciones en castellano. ¿Por qué? Porque ya ellos venían con la onda de los mexicanos, Teen Tops, que habían tomado el rock and roll en inglés y lo pasaron al castellano. Pero paralelamente a eso salen los Beatles, los Rollins, las Tortugas y un montón de grupos ingleses y americanos que... entonces potenciaron también a grupos nuevos que salían aquí en Argentina a grabar en castellano. De hecho, los uruguayos, todos los uruguayos que vinieron, la mayoría grababan en inglés.
0: Los Shaker, por ejemplo.
1: Por ejemplo, y también los Bulldogs. Los Bulldogs, que después se convierte en Cano y los Bulldogs.
0: Sobre un vidrio mojado escribí tu nombre sin
1: exactamente
0: darme cuenta.
1: Esa fue el primer disco en castellano, después de dos álbumes long play en inglés. Y bueno, ahí está.
0: Antes
1: viendo,
0: cantaban, ¿no?, en inglés.
1: Cantaban en inglés. Por ejemplo, creo que el Pato tiene ahí hacían covers, ¿no?, de temas. Por ejemplo, este tema de Enciende mi fuego por los Bulldogs. Escucha. Ah, no, este es el Trío Galleta. Primero el Trío Galleta haciendo también un cover, porque Estoy Herido es un cover también, ¿no? Es
0: por,
1: un tema
0: por
1: de ellos.
0: Por la duda, Jorge, un cover es cuando uno hace canciones de otro tipo.
1: Exacto.
0: Que grabó antes.
1: Estoy Herido es de Bill Dill and the Randers, un grupo de morochos que graban muy bien música soul, ¿no? Por ejemplo, este tema, Lodi, que es de Creedence, a ver, ponelo, de Trío Galleta, pone Lodi, por favor.
0: Tiene un parecido, bastante parecido, te digo.
1: Y la voz del cantante, ¿no? Y por el otro lado, entonces, los Bulldogs con Enciende mi fuego, que también es un tema muy conocido, de un grupo americano. Escucha cómo lo hacían los Bulldogs.

0: Cano, el que canta.
1: Sí, sí, sí, sí, sí, sí. Es Cano.
0: Porque
1: sí.
0: Después se transforma en Cano y los Bulldogs.
1: Sí. Uno de estos días vamos a pasar los domingos, ¿no? En homenaje a las 20 horas. Siempre pasamos reportajes que hemos hecho con el tiempo. Uno de estos días vamos a pasar el reportaje que le hice a Cano. Un tipo fantástico. Sigue cantando, sigue haciendo candombe. Porque claro, el uruguayo no se despega del candombe, ¿no? Uh-huh. Y él contó que la grabadora, ellos llegaron de Uruguay para grabar en inglés, ¿no? Como los Shakers, después de los Shakers llegaron. Y querían grabar en inglés. Claro, grabaron en inglés dos discos, pero un día la grabadora le dijo no. Se terminó, vamos a grabar en castellano, y ahí sale Sobre un vidrio mojado, La llamada y otros temas que son muy, muy lindos también de Cano, ¿no?
0: ¿Qué tenés?
1: Cano Alonso, Alonso es el apellido de...
0: ¿Y
1: de...
0: Cano es el nombre, Cano?
1: No, Cano es el sobrenombre, ¿no?
0: ¿Tenés algo de eso, Pato, preparado?
1: ¿De quién?
0: ¿Qué buscó? ¿Qué encontró el Pato? Y otra cosa, en todo caso, ahora seguimos con esto. Ayer estuve escuchando que andaba con la forma de cómo se dice el bicho este de nuestras islas, que se conoce por carpincho, sí, o el capibara, que estuvieron durante toda la mañana tratando de definir cómo se llama, cómo lo llamamos nosotros los autóctonos.
1: Sí, sí.
0: Y si después, si tenemos tiempo en algún momento, hasta la 1:30, si encontramos no es la canción, es el recitado que hacen tanto Noelia Quialvo como Orlando Veracruz, está la palabra que es Julio Miño, que es alguien de
1: Santa Fe.
0: De Santa Fe, de las islas, uh-huh. Y ahí se nombra como se nombra acá, es Capincho. Capincho, sin la R.
1: Ajá.
0: Porque estuvieron toda la mañana,
1: hablando,
0: sí. Sí, hablando sobre el tema. Pero ese tema lo define perfectamente cómo se nombra, uh-huh, ese bicho.
1: Está bien.
0: Y o sea que el capi de la fiesta esta del deporte que se está haciendo ahora puede estar viniendo de Capincho.
1: Claro, claro.
0: Puede estar viniendo.
1: Y el nombre capibara, escuché que viene ya de otro lugar, creo que Brasil, ¿no?
0: De Brasil,
1: Brasil,
0: sí.
1: En Brasil me parece que lo nombran así. Bueno, no estoy seguro. Yo escuché que Nina dijo que capibara, porque, bueno, pero yo creo que ese nombre se sale porque... en Buenos Aires, en un momento, Nordelta, por ahí aparecieron los carpinchos, ¿no?
0: Que
1: por...
0: Sí. y los caretas de ahí.
1: Los caretas, sí, bueno. El capibara.
0: Bueno, muy bien. Volviendo entonces a los Cano y los Bulldogs, a los Trío Galleta, son de Mar del Plata. Mirá, vos, me hubiese podido morir.
1: Cano y los Bulldogs de sí, Uruguay, ¿sabes?
0: Sí. Y los Shaker, que bueno, ese Rompan Todo, que el tema emblemático de los... No te conozco otro.
1: Hicieron 3 o 4 discos. El último, Conferencia Secreta en Totos Bar, que fue algo que totalmente diferente, incluso con canciones en castellano, que es uno de los discos más buscados de los Shaker por los coleccionistas.
0: ¿Cómo se llama? ¿Cuál es?
1: Conferencia Secreta en Totos Bar. Bueno. Es un disco que difícil de encontrar, uh-huh. Muy difícil de encontrar.
0: Cuando termina de decir el nombre, terminó el tema, terminó el programa.
1: Sí. Ahí está.
0: Rápido el pibe.

0: italiano, te digo.
1: Obviamente, incluso la grabadora les hizo poner el peinado de los Beatles. Escúchame, todo el mundo en esa época quería tener algo de los Beatles.
0: Sí.
1: De hecho, Romay en el Canal 9 trajo a The American Beatles, una agrupación que era unos truchos tremendo, pero que lo hizo pasar por los Beatles.
0: Entonces, años,
1: una cosa de locos.
0: Años 63-64, Corso en Villa El Prado, en mi barrio natal.
1: Sí.
0: Éramos cuatro pibes de 13-14 años y andábamos disfrazados los Beatles, con el pelo como corresponde, con una guitarrita, uno andaba con un tambor al hombro.
1: ¿Vos eras uno de ellos?
0: Yo era uno de esos cuatro que andábamos por el Corso.
1: ¿Y qué te pusiste?
0: ¿De pantaluca?
1: ¿O?
0: Tenía una peluca, sí. Después sí usé el pelo a los 17-18 años, más o menos como los Beatles, porque todos queríamos parecer, ¿no?
1: ¿Viste?
0: Pero andábamos de pantalón corto, me acuerdo, en ese entonces. Mirá, esos Beatles chiquitos que éramos nosotros.
1: Vale.
0: Qué fenómeno realmente. Bueno, Jorge, gracias.
1: Hasta luego.

0: Bien, cuando han pasado 30 minutos las 11 de la mañana, volvemos a la música beat, pero la autóctona, ¿eh? Cuando estos chicos andaban haciendo de la suya.
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0: Ay, sí, yo los vi en el club de mi barrio, en Servando Bayo, que lo traía Ercilio Pedro Yancerra.
1: Bueno, ahí tenés a la Moni, a la Moro, que también está con nuestros recuerdos viviendo estos sábados con Historia por Recuerdos FM. Un beso, Moni, hasta cualquier esquina de Granadero, Baigorria, o por allí, quien te dice que ahora este baile, esta fiesta que se va a hacer en Bermúdez, en el predio del ferrocarril, el otro domingo, no, nos encontremos, como nos hemos encontrado en otras oportunidades. Un beso, Moni, muchísimas gracias por estar.
2: Buen día, Pela. La verdad, esa es la música de la 91.1. Esa es la 91.1. Muy bien, una programación, pelado. Pasame, si podés, a Padovani en Una noche inolvidable o la otra que tiene también él. Las dos son buenas. Y seguí con esos temas, que esa es la 91.1.
1: Vamos todavía, la recuerdos. Qué lindo, que así entre amigos, en familia, podamos volver a vivir un tiempo lindo de nuestra vida. Gracias, Raúl, por estar con nosotros.
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Después de 7 años que el pato me dice, no se llama Yo quemaré tus cartas, se llama Para no verte nunca más, me aprendí que se llama Para no verte nunca más, esto que nos cantaba la mosca. Y antes eran Los náufragos con Yo en mi casa y Ella en el bar. Voy a leer el mensaje completo de Juan Puglisi desde San Luis, donde dice, el trío Galleta era un conjunto de Mar del Plata y el hijo de Carlos Iturbide, cantante y guitarra, participó en La Voz Argentina y tenía la misma voz que Carlos. Mateo se llamaba el chico y fue uno de los 4 finalistas, aunque no ganó. Muchísimas gracias, Juan, por tu aporte. Y Patricia, desde Capitán Bermúdez, muy buenos días, Néstor. Me gustaría que me pasen Abuelo, Dulce Abuelo, del trío San Javier, desde ya. Mil gracias, Patricia, de Capitán Bermúdez. Y sigue diciendo, yo estoy tomando unos ricos verdes cocinados. Ricos verdes cocinados. Oh, no sé cómo es esto. Bueno, cualquier cosa, un explicativo. Patricia, Pato, muchísimas gracias por estar acompañándonos. Han pasado 41 minutos y ahora nos vamos preparando para charlar un ratito con María Vilalta, quien es la responsable de la 18ª Feria del Libro que se va a realizar en la Sociedad Italiana de San Lorenzo. Faltan 4 días nada más. ¡Qué poquito que falta! Bueno, nos presentamos.

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0: 44 minutos han pasado las 11 de la mañana, ya vamos rumbo a la 18ª Feria del Libro, Feria Internacional del Libro, que se realiza a partir del próximo miércoles y hasta el domingo en la Sociedad Italiana de San Lorenzo. Mientras tanto, nos está acompañando también en este espacio especial que hacemos de la Feria del Libro, Lubricantes MAC. 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Así que bueno, muchísimas gracias a toda esta gente que nos está acompañando. Pato, mientras esperamos la llegada de María telefónicamente, que vamos a estar, ¿tenés preparado alguno de los temas que pidieron? Vamos con la lista. Bueno, el Pato dispone.

0: Y cuando han pasado 52 minutos, las 11 de la mañana, en un auto de Boulevard Automotores, qué autos que tenemos allí en Avenida San Martín 195, desde allí partimos hacia el encuentro con María Vilalta, la responsable de este 18º encuentro de la Feria del Libro en la Sociedad Italiana de San Lorenzo. Buen día, María.
1: Buen día, Néstor. Acá estamos trabajando desde temprano por la feria.
0: Me imagino temprano y tarde y noche y mañana, cuando faltan solamente 4 días, no debe haber minuto del día, de la jornada.
1: Sí, del día que no se haga algo, exactamente. Mira, en este momento está corriendo mi empleada a buscar el libro de Andahasi, el último libro, porque todos están comentando que es tan buena literatura. Y bueno, yo quiero empaparme, así que el fin de semana la propuesta es lo tengo que leer a todo camino, a toda rapidez.
0: Claro, porque qué importante que es la presencia que vamos a tener el sábado a la nochecita, el sábado que viene.
1: Sí, sí, vos sabés que me llegan de diversos lectores, ¿no? Así como comentarios muy, muy buenos. Me dicen que es un libro que tiene una fuerza increíble y habla de nuestra historia del norte del país, ¿no? De cómo se crearon, quiénes fueron los fundadores, así que es muy interesante como material de lectura. Yo no estaba segura porque, viste, no lo había leído, pero digamos las críticas que están llegando y de diversa gente, ¿no? No siempre varones, mujeres, viste, entonces digo, wow. Qué bien que hicimos intuitivamente en invitarlo, ¿no?
0: Es probable que lo tenga de primera mano él, porque cuando hacía ese programa, ¿te acordás que iba en la moto con el Sidecar o Sidecar?
1: Sí,
0: capaz que ha andado por allá y ha andado charlando con la gente de esos lugares como para decir, es la realidad.
1: Él siempre hace investigaciones muy serias antes de escribir, así que no sé cuáles han sido las fuentes, pero ya vamos a averiguar cuando esté acá.
0: Bueno, qué bien.
1: Seguramente nos va a contar.
0: Bueno, entonces ya estamos, ya está todo dispuesto, porque
1: mira, recién llegó hábiles. Un sillón gigante que lo fuimos a bajar acá en la Sociedad Italiana, que va a ser parte del decorado de lo que es los talleres para los niños. Tenemos la gran sorpresa que tenemos 1.100 escolares ya anotados y todavía no terminamos.
0: 1.100.
1: Así que es un desborde de niñitos y ya es un éxito antes de entrar a funcionar la Feria del Libro.
0: Y otra cosa que me tiene un poquito integrado es el domingo final, el domingo a las 2 de la tarde, 2:30. ¿Cómo viene eso de quien tenga ganas o quien se anime, que ha escrito un cuento corto, una historia, que se puede dar una vuelta?
1: Es un encuentro de escritores a partir de las 2:30 de la tarde. Y va a ser durante 3 horas y va a ser realmente encuentro, porque queremos que nos digan de dónde vienen, qué hacen, por qué esa inquietud por la lectura o la escritura. Y es a micrófono abierto. Ya tenemos anotados más de 35 asistentes, pero va a estar abierto para los que vayan llegando.
0: ¿Te va a dar el
1: tiempo?
0: Lo
1: que sí pedimos es no que estén una horita y sacan corriendo, leen su texto y se van. Es leer el texto y quedarse a escuchar a los compañeros que también tienen algo para leer.
0: Claro,
1: o sea,
0: eso
1: un verdadero
0: es lo importante,
1: encuentro, sí. Queremos.
0: Y entonces, evidentemente, está llamando la atención el hecho de, una vez por todas, lo que no me animé a hacer en mi vida, ahora tengo la oportunidad a través de la gestión de ustedes. Qué bueno, qué lindo y qué importante.
1: Claro, y aparte se enriquece, Néstor, porque al escuchar a otros autores, a lo mejor hay gente que ya tiene trayectoria o que puede leer, uno escucha también, esto, mira, puede ir por acá, o preguntar. O sea, va a ser un intercambio, no solo leo, me pavoneo, digamos, con lo que escribí y ya está. Yo lo que pretendo y lo que pretende toda la comisión es que sea un verdadero encuentro. Lo hemos hecho años anteriores con la poética y salió muy bien. Esperamos este año también hacer la misma dinámica.
0: Bueno, y entonces tenemos escritores, escritoras de toda esta zona que nos van a acompañar.
1: Bueno, mirá, el sábado, si querés, te voy diciendo algunas cosas que va a haber también antes de la llegada de Andahasi. Va a haber un taller de cuidado de libros, después un taller con Los Granaderitos, donde se va a hablar de San Martín y la gesta sanmartiniana. Va a haber una profesora de yoga que va a hablar de las caídas en las personas mayores, cómo sí. prevenirlas. O sea, hay varios talleres que son interesantes. Y va a estar todo Fray Luis Beltrán presentando una antología muy, muy cuidada que se ha hecho, no sé si fue este año o el año pasado, pero se va a estar presentando el día 26, ya te digo el horario. El 26 a las 15 horas encabeza la escritora Clelia Arévalo, ¿eh? La antología del taller literario Enhebrando Letras de Fray Luis Beltrán. Y después, ya te digo, a continuación están los otros talleres que son para chiquititos, para que todo el mundo esté entretenido. Y el escritor Gustavo Boschetti, que también es una autoridad, va a presentar Crónicas de un Fuego Meridiano. Y la profesora Natalia Bambilla es la que va a hablar prevención de caídas en adultos. Que después la psicopedagoga Gabriela Cruz con la psicóloga Nora Porteiro tienen un libro, Una ayuda para aprender mejor, que es más dedicado a docentes. Y el broche de oro es lo de Andahuasi.
0: ¿Y cómo está tan unido lo de la escritura, lo que está en el libro, en el papel, con lo físico, con lo que vos estás diciendo, inclusive los muchachos de taekwondo que también van a estar haciendo lo suyo?
1: Sí, sí, sí. Tienen muchos alumnitos, digamos, para aprender, y me encanta porque a los chicos necesitamos darle otras alternativas que no sea la pantalla de celular. Necesitamos que se contagien del ánimo de otros.
0: Que venimos charlando en Recuerdo FM, lo hicimos con Patricia Siete Casas el otro día, donde tuvimos una charla muy linda con respecto a ese tema. Y me quedó por allí una de los Granaderitos, dijiste.
1: Sí, los Granaderitos son un cuerpo que se ha armado, que son los niñitos vestidos de granaderos, muy
0: Uy,
1: chiquititos.
0: Qué lindo, qué lindo. ¿Eh? Qué lindo.
1: Muy lindo, muy tierno, digamos,
0: sí,
1: ¿no?
0: Sí, sí.
1: Y ellos trabajan, por supuesto, con títeres y demás, van a trabajar el combate de San Lorenzo y la figura de San Martín.
0: Bueno, qué amplio que es el espectro de todo lo que vamos a vivir, porque no solamente, por ejemplo, es en la Feria del Libro, vos ves un montón de libros en una estantería y por allí uno piensa un montón de libros en una estantería, pero qué amplio, qué importante todo lo que se puede hacer detrás.
1: Aparte, te cuento, todos los editores que vienen acá, que tienen su stand, están, digamos, archi familiarizados con la cuestión de incentivar la lectura, entonces ellos hasta dan mini taller en cada stand. Entonces es muy entretenido recorrerlo. Son muy hábiles, digamos, en la cuestión de entusiasmar al público.
0: Tenemos lunes y martes hábiles, nada más. El miércoles 9:30 de la mañana. Qué poquito que falta, María, para el inicio de esto tan importante.
1: Sí, sí. Aparte te digo, a las 11 horas ya arranca un taller esto de taekwondo que vos decís, con gente que está muy capacitada, son profesores que están viajando a Europa y demás por los títulos que tienen títulos nacionales y mundiales, y ya arranca con creo que algo de 90, 100 alumnos, el taller a las 11 de la mañana.
0: Bien, vamos.
1: Y de ahí arrancamos y no paramos hasta las 21 horas.
0: Hasta el domingo no paramos después, porque se cerrarán las puertas de la sociedad italiana, pero sigue toda la actividad dentro y cada uno en su casa con las preparaciones, ¿no?
1: Sí, sí. Así que bueno, va a ser muy interesante, Néstor. Ya estamos como súper entusiasmados. Esta es la previa de la feria.
0: Seguimos estando en contacto, María. Muchísimas gracias. Éxitos.
1: Bueno, un abrazo grande. Hasta luego.
0: María Vilalta, la responsable final de esto tan importante que empieza este miércoles. Faltan 4 días solamente para que comience la 18ª Feria del Libro a nivel internacional en la ciudad de San Lorenzo. Entrada gratis, entrada libre. Y como dijo ella, 1.100 pibitos ya y pibitas.

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2: 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Nos dice Juan Puglisi, ayer se cumplió un año, mira, ya un año, de la partida de Giacomo Onti. Recuerdo que fui a verlo por última vez en el Club La Merced cuando vino por aquí, en el año 1989. Si puede ser el tema, siempre te recordaré. Y cómo no, es el tema preferido de todos los fans, amantes y seguidores de Giacomo Onti, el primero, el más, no sé si fue el primero, sí, pero que fue el más reconocido, seguro. Así que bueno, el recuerdo eterno para nuestro querido y siempre recordado Giacomo Onti. Justamente, siempre te recordaré. El Patito ya está tomando nota de lo que ustedes piden. Dice: hola Néstor, como siempre escuchándote, me pasarías un tema de Quique Villanueva. Gracias, es Luis el Negro Oro, que también nos está acompañando. Y hay un abrazo, Negro, ¿eh? Hasta cualquier esquina. Y hay un mensaje de Rogelio. Pato, si lo tenés por allí, lo escuchamos también.
3: Hola, buenos días, Néstor. Qué hermoso programa que estás haciendo, hermoso. Bueno, pasame algo de Juan y Juan, ¿eh? Es el programa del recuerdo, linda, linda música, todo, ¿no? Y bueno, me acuerdo el Club Alumni, el Club Acá Paganini, cuando vino Palito Ortega, rebalsaban todos estos lugares. Un abrazo, Néstor, y nos estamos viendo en cualquier esquina, como decís vos, si no el domingo, ahí en el ferrocarril. Un abrazo, Rogelio, que siga bien.
2: Igualmente para vos, Rogelio, muchísimas gracias. Ese es de ese tiempo, te digo. A lo mejor era un poquito más jovencito y papá, mamá o un tío escuchaba la radio, porque te digo que muchísimos televisores por allá por mediados de los 60 no había. Bueno, pero en los clubes sí estaban estos muchachos que andaban dando vuelta. Qué lindo que es, a través del tiempo, poder compartir con cada uno de ustedes. Muchísimas gracias por ser parte de esta bandada de aves de un mismo plumaje. 17 minutos han pasado la hora 12. Dentro de un ratito va a andar por acá Flavio Patricio Aranda con los adelantos de los títulos del Ojo Informativo. Mientras tanto, a ver, acá hay alguien que llegó de Esther. Dice: hola Néstor, buenos días. Quiero Marinero de Luces por La Pantoja. Que tengas lindo día, Esther. Igualmente, que tengas también un muy lindo día vos también. Hoy se está festejando en la familia Consoli el cumpleaños de Juan Cruz, o el Juanchu, o el Juanchi para toda la familia, que sería el hijo del hijo de mi hijo. Ah, ¿a dónde llegamos? El hijo del hijo de mi hijo. ¿Qué estoy? ¿Qué familiaridad tengo? ¿Qué parentesco tengo? El patito está mirando, lo veo al Flavio también por allí sacando cuenta. ¿Eh? ¿Qué parentesco es si hoy está cumpliendo año el Juanchi? El hijo de mi hijo está cumpliendo año. No, el hijo del hijo de mi hijo.
4: Ah, tu bisnieto.
2: ¿Vos estás saliendo al aire ya?
4: Estoy saliendo.
2: ¿Te abrieron el micrófono?
4: Me abrió el micrófono.
2: ¿Qué hace, Flavio? Buen día.
4: Tu bisnieto, porque vos sos bisnono.
2: Claro, bisnono. No, nada de decirme bisabuelo.
4: ¿Un anito?
2: El Juanchu.
4: Uno.
2: El Juan Cruz, claro.
4: Uno, claro, un anito.
2: Un bisnieto.
4: Sí, sí.
2: Yo estaba sacando la cuenta si llego a ser tataranono. Me parece que no. Ponerle que el pibe dentro de 20 años...
4: ¿Cuál es?
2: Ya no me veo,
4: este
2: 100 años.
4: No, porque este es el más chiquito.
2: Este es chiquitito, claro. Sí, sí. Bueno, así que muy feliz cumpleaños para él y para sus papás y sus abuelos, porque a los míos le dicen abuelo. Cuidadito, no entras más a casa, me llega a decir abuelo, como buen gringo. Bueno, escuchamos un tema y
4: hacer
2: los títulos, Flavio.
4: Así es, el pato justo me está mostrando lo que llega. Vos te vas a poner muy contento.
2: No me digas, sí. No me digas. Espera, ¿me paro para homenajear?
4: Parece, se lo merece.
2: Qué lindo, gracias Juan, gracias por tu mensaje.

0: El prócer Giacomonti, que nos estaba cantando siempre Te recordaré. Bien, joven Flavio Patricio Aranda.
1: ¿Cómo va? Oficialmente, Néstor, ¿qué tal? ¿Cómo va?
0: Pero muy bien. ¿Y cómo andamos? ¿Cómo andamos con las noticias? ¿Viene
1: bien,
0: más o menos bien? ¿Viene bien de costeleta?
1: Bien, bien. Bueno. Estamos con el ojo abierto.
0: Claro, para tener la noticia,
1: claro,
0: que corresponde, para tener
1: sí,
0: la
1: sí,
0: información que corresponde.
1: Así es, y ya también diagramando algunas cositas para la semana que viene, en donde vamos a más allá de la radio, a poder compartir lo que la previa y lo que suceda en la Feria del Libro de San Lorenzo, también a través de nuestra web de noticias.
0: A la que todos y todas están invitados,
1: sí,
0: con entrada libre, con entrada gratis. Va a ser una gran fiesta, ¿eh?
1: Uh-huh.
0: Una gran fiesta de la cultura.
1: Sí, sí, sí, la verdad que va a estar muy bueno, viene bien. Estaba escuchando hace un ratito a María Vilalta, ¿no? Esta posibilidad, insistimos en esto. Lo que pasa es que también uno anda en ese tema, pero lo charlábamos en estos días de alguna u otra forma también con Carlos del Frade a la mañana. Insistimos en esta posibilidad que tienen o que brindan estos espacios para sacar un rato a los más chicos de las pantallas y sacarnos a todos de las pantallas, ¿no?
0: Pero vos sabés que te escuché a vos cuando hablabas y a Nina y a Marcelo cuando hablaban con Del Frade. Vos sabés que me dio, no sé si miedo, no puedo decir qué sensación me causó. Que algunos profesores mandan a corregir la prueba por la inteligencia artificial. Escuché mal, es una... ¿Cómo
1: eso
0: se llama?
1: Fake news. Eso lo dijo una oyente que vio en su momento que pasaba eso. ¿Mm? Yo como también trabajador de la educación, y es decir, como profesor e incluso también en formación aún, creo que la inteligencia artificial es una herramienta para ayudarnos en la construcción de dispositivos pedagógicos, de diversas cuestiones. Darnos una mano, ayudarnos a estructurar y en torno a eso, después poder emprender una práctica que salga mucho mejor a lo que si no tendríamos esa herramienta. Pero con la lógica de la herramienta que hace, te ayuda, no con la lógica de que vení, hace mi trabajo. ¿Se entiende? Y yo creo, no estoy de acuerdo con darle pruebas a una inteligencia artificial para que las corrija. Yo creo que eso se tiene que encargar el docente. Pero bueno.
0: Hace un tiempito, el pibe mío más chico, el Chumpi, Navier, me puso en contacto con la inteligencia artificial. Yo no sabía,
1: ajá,
0: cómo existía, cómo se manejaba. Me apretó un par de botoncitos en el celular y me puse a charlar yo. En un momento yo le dije, ¿quién sos vos? Yo no soy nadie, me contesta. Pero con una charla como lo estamos haciendo con vos.
1: Sí, sí.
0: Yo soy una máquina que está charlando con vos en este momento. Y le digo, ¿y cómo sabés? ¿Cómo tenés todos los elementos para charlar conmigo? Lo que pasa es que yo voy tomando cosas, no puedo decir las palabras justas, ¿no?
1: Uh-huh.
0: Voy tomando temas que voy sacando de distintos lugares de lo que son las redes, palabra más, palabras menos, razón por la cual puedo charlar como estoy charlando con vos. Pero era como charlar con vos, no era una máquina.
1: No.
0: Yo soy una
1: máquina. No, para nada.
0: Hablaba el tipo normal. Tipo,
1: igual,
0: digo el tipo, dice, yo no soy una persona,
1: no, una máquina.
0: Soy una máquina.
1: Esa es una inteligencia artificial o un modo de expresión, si me permiten el término, que tiene la inteligencia artificial, porque el término nos puede llevar a un montón de otros procesos, no solamente el de una aplicación que te hable. Hay un montón de otras cosas, ¿no?
0: Me decía alguien, un fabricante de elementos, que es muy difícil competir con los chinos porque ellos están muy avanzados en este tipo de,
1: sí,
0: cosas que decís vos. Dice, ellos tienen para hacer una silla, tienen un lugar con todos robots. que trabajan las 24 horas, no se enferman, no van al baño, trabajan, le cambian la pila y el bicho sigue trabajando a toda velocidad. Entonces, ¿cómo competís con eso? Porque ahí no tenés otros impuestos que pagar, ni jubilación, ni nada. Pero ¿qué pasa con la humanidad?
1: Exactamente eso te iba a decir, que si se quiere, yo no leí la encíclica completa Magnifico Humanitas del Papa León XIV, que fue su primera encíclica y que habla sobre este tema. No la leí, es un libraco, es complicado, leí renglones, partes. Y Carlos del Frade marcaba esto también, ¿no? Que el Papa venga y su primera encíclica tenga que ver con eso, habla del nacimiento de una nueva era, que ya está teniendo distintas denominaciones, ¿no? Algunos hablan del tiempo de la tecnocracia, del Frade mencionaba a un filósofo que es coreano, que es Byung Chun Han, si no mal lo pronuncio, y él habla de que vivimos en una sociedad de cansancio y que esa sociedad del cansancio tiene que ver con estas cosas. ¿Qué va a pasar con la humanidad? ¿No? ¿Qué va a pasar con la humanidad? Con esta magnífica humanidad, ¿no? Sí, porque desde el pensamiento económico está buenísimo, está todo lindo, está todo hermoso. Viene bien, pues nada, bueno, los menores costos operativos que podamos tener gracias a la tecnología vienen fantásticos. ¿Y qué hacemos nosotros después, las personas?
0: Voy un poquito más profundo. Vuelvo a China, que evidentemente están avanzando a nivel internacional a pasos agigantados. Si están metiendo y tienen la capacidad de meter máquinas para hacer de todo y van desplazando al humano, y encima en un lugar donde son unos cuantos más que nosotros, un par de miles y miles, son muchísimos los chinos. ¿Cómo va a vivir esa gente? Porque hay gente que se queda sin trabajo. ¿O será que es tanto lo que ellos vienen comercializando y ganando a nivel internacional que a su gente después dice el gobierno te puede dar de comer? ¿Te va a dar un plato de arroz y un plato de agua todos los días tipo gallina?
1: Vos sabés que está buena la comparación del tipo gallina. No sé si va a ser así con un plato de arroz y un vaso de agua, pero algunos estados ya están hablando de la posibilidad del día de mañana de que exista una pensión universal para sus poblaciones, porque la gente no va a tener de qué trabajar. Entonces, ante el no trabajo, una pensión universal, porque tenés que vivir. Una pensión universal, y todos cobremos la misma plata para vivir igual, punto.
0: Te dará la, y esto te dará lo están la hablando, medicina, probablemente.
1: Claro, lo están hablando países del primer mundo. Yo lo digo ahora todo muy sencillo, así para que se entienda. Lo están hablando los países serios, ¿no? Y nosotros, mientras tanto, aquí en la Argentina no hablamos nada de esto. Y yo saludo y felicito que en Santa Fe, aunque sea, empecemos a hablar de eso para las escuelas. Estemos después de acuerdo, no de acuerdo, después veremos a dónde vamos. Argentina está quedando atrás en el debate. Como así tantos otros países de América del Sur, ¿no?
0: Bueno, muchachito, a lo tuyo.
1: Dale, gracias, Néstor.

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1: Te compartimos algunos de los títulos más importantes del Ojo Informativo de la semana que pasó. En Fray Luis Beltrán piden que la provincia se haga cargo del mantenimiento de calle Reconquista. Se trata de la continuidad obligada de la avenida interurbana que está sin terminar en el tramo entre calles Pellegrini y Estrada. San Lorenzo se movilizó a 15 años de la desaparición de Paula Perazzi este viernes. Murió un motociclista tras chocar con un colectivo en la ciudad de San Lorenzo. Esto ocurrió este lunes pasado el mediodía. Hacia el cierre de la semana, el chofer del transporte de pasajeros fue imputado. Silvana Di Stefano representó a la provincia en un encuentro nacional de legisladores por las infancias. PAMI advierten por la deuda con prestadores y denuncian falta de personal y cierre de camas en Rosario. El SOEA avanza con la construcción del nivel de quirófanos de la Clínica Aceitera, ubicada en Puerto General San Martín. Rosario se suma este sábado a la Marcha Nacional de la Bronca.
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1: Aprídis se cuestionó cambios de Nación sobre discapacidad incluidos en el proyecto de presupuesto 2027. Capitán Bermúdez abrió la inscripción para el 45 certamen Nuevos Valores 2027 en búsqueda del nuevo Festival Nacional del Chamamé de Federal Entre Ríos. Granadero Baigorria presentará este lunes 21 de septiembre Punto Norte, un nuevo espacio de atención municipal en el barrio Los Robles. Buscan a una mujer de Barrancas desaparecida hace más de una semana en Rosario. Se trata de María Virginia Pérez, de 33 años.
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0: Tengo entendido que este tema es una creación de José Luis Perales, que le hace a Isabel Pantoja cuando su marido, que no me acuerdo el nombre, pero le decían Paquirri, en una corrida de toros, lo mata el toro. Y entonces José Luis Perales hace esa canción justamente como recuerdo de Paquirri. Bien, y antes escuchábamos a Juan y Juan con Locos de Amor. Tengo mensaje de... A ver, de Raúl Montironi, dice: programón, Pela, si hay tiempo, pasame algo del grupo Mantra. ¿Quiénes son estos Mantra? ¿De qué año son, Patito? De los 70 y pico largos. Yo ya había salido de circulación en ese entonces. Bueno, un abrazo. Pero el Patito está tomando cuenta, de cualquier forma. Olga dice: hola Néstor, buen día. La canción de Giacomonti, decíamos que tiene tu pelo un par de rulero, que tiene tu boca un chicle bazooka. Sí, es cierto, fue instantáneo esa comparación. Bueno, qué lindo que lo podamos recordar. Tenemos mensaje de Nico y de Susi, Patito.
1: Hola, buen día, ¿cómo le va, amigo querido? Abrazo enorme para todos allí, linda jornada, un hermoso fin de semana. Le quiero pedir este tema, si es que se puede, ¿no?

0: 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Bueno, así le voy a cantar a mi señora, está preparando el almuerzo. Abrazo enorme.
1: Particularmente no me di cuenta qué tema era. Pero bueno, en todo caso, la inteligencia artificial, nosotros estamos en contra de todo eso, pero después, bueno, hay momentos que me siento un tarado. ¿Qué querés que te diga? Bien, Nico, un abrazo. La Susi también tiene un mensaje para nosotros.
2: Hola, Néstor. Susi, chau. Bien, me voy a sentar a tomar unos mates y por esa razón te mando el WhatsApp, sentadita acá, tranquila, bien. Y aprovechando esa resolana que hay para tomar ese solcito y unos lindos matecitos. Bueno, me gustaría escuchar algo de... A mí me gusta mucho Cacho Castaña. Así que tiene muchas canciones de la época y de los años que pida. Si apareciste tú, es de esa época, pasalo. Bueno, gracias, buen finder. Y tartarabuelo no va a ser, ¿eh? No llega todavía. Chau.
1: Qué agorera, che. ¿Vos creés que no voy a llegar a los 108 años? Qué mala que sos, Susi. Bueno, un beso, muchísimas gracias. Cacho Castaña, ¿cómo se reinventó Cacho Castaña hace un par de décadas atrás? Porque había desaparecido y de repente hizo cosas que está ya en lo más alto del pedestal de la música. Un beso, Susi. El Tato dice en su mensaje, mantra 72, 73, 74 más o menos, dice: no nos torturen los aficionados. No puedo opinar porque no lo tengo registrado al grupo este. Un abrazo, che. Y Nico, que un abrazo, Tato. Y Nico dice: ¿cómo fue? Es un bolero. Bueno, a lo que yo no sabía exactamente. Al final estoy descubriendo que soy un nabo musicalmente. Me crié con esos temas, pero se ve que muchos se me escaparon por el costado. Bueno, un abrazo, Nico. Y tengo mensaje trasandino. Ese mensaje dice: hola, buen día, Néstor, Patito, Jorge y oyentes. Un gusto saludarlos. Contenta una vez más de volver a estar junto a ustedes, disfrutando esa linda, linda música que tantos recuerdos nos trae. Un cálido abrazo para todos. Y Andy, como siempre, hace su aporte y nos manda un cantante que yo directamente no tenía ni la menor idea que existía, y el Patito me decía: tampoco lo tengo. Yo no sé si será brasilero o portugués. Se llama Silvino o Silvinho, porque hay una H entre la N y la O, y nos canta Esta Noite. Así lo digo textual.

0: Esta no, Iti, y era Silvino quien nos estaba cantando este tema que nos mandó desde Santiago de Chile, Andy. Muchísimas gracias. Y tengo este llamado.
1: Hola, Néstor, ¿cómo estás? Soy Mercedes de Andino. Como sabes, yo viví 20 años en España y el nombre de Papirri era Francisco, el que estaba con la Pantoja. Bueno, te sigo escuchando como siempre. Un abrazo grande.
0: También un abrazo y un beso para vos. Muchísimas gracias por tu aporte, Mercedes, que siempre nos escucha desde Andino. Che, el otro día vi tarde tu llamado, creo que fue el sábado pasado, que vos estabas con una amiga y nosotros lo pasamos como a la una de la tarde, donde vos te ibas para Monje. Decirle a tu amiga que le mandamos un saludo, ¿eh? No es que no pasamos el mensaje, por las dudas, porque ya veo que se acuerdan de mi abuelita. Pero la intención estuvo tarde, pero seguro. Ahora han pasado 50 minutos, la hora 12, hasta la 1:30 de la tarde, cuando llega la Vero Alvil con su programa Retro Music. Nosotros seguimos de esta manera.
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Lo había pedido Susi a Cacho Castaña y apareciste tú. Y Raúl había pedido a Mantra con un tema que eligió el Pato, Trinidad y Tobago. Y el Negro Oro había pedido a Quique Villanueva.

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Los cinco del ritmo nos cantaban los domingos y antes los guaguancó con Atrévete a mirarme de frente. A Gal Costa es muy probable que la tengas, pero a Tim Maia, ¿lo tenés? Escuchá los dos juntos en este tema.

Tim Maya y Gal Costa nos estaban cantando Un día de domingo. Y tengo mensaje de... Bueno, pasarle un tema de Roberto Carlos para mi negrito Oscar, que está pachucho. Ana María es quien nos está mandando este mensaje. Así se alegra. Bueno, Oscarcito, lo mejor para vos, un abrazo, fuerza y adelante. Y bueno, un tema de Roberto Carlos, bien, bueno, nos quedamos paseando por Brasil.

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0: Luis Enrique es quien nos estaba cantando este tema, cómo fue que nos había pedido Nico con su forma tan particular. Dice, gracias, genios. Bueno, gracias a vos, Nico, por ser parte. Y Nico también te acompaña a vos, Vero. Buenas tardes, buen mediodía, como más te guste.
1: Buenas tardes, ¿cómo estás, Néstor? Patito. Sí, Nico está en todo. Nico creo que tiene en el dial ahí solamente la... En Recuerdos FM y escucha todo. Él escucha todo, acompaña muy bien cuando canta. Dijimos que en algún momento vamos a ver si lo invitamos a que...
0: Qué modo tan particular, y lo hace bien encima.
1: Excelente.
0: Bueno, él debe saber que lo hace bien, por eso lo hace, porque después se escucha.
1: Y sí.
0: Así que, bueno, también es parte... Hay varias chicas y varios muchachos que son un pedacito o un pedazote de Recuerdos FM. Están todos los programas ellos.
1: Sí, ellos también hacen el programa.
0: Total, total. Ese ida y vuelta que se produce, que es tan lindo, porque es como una especie de diálogo.
1: Sí, es sentirte acompañado, es sentir que del otro lado siempre están, así que está bueno, está buenísimo. Eso.
0: Yo lo que les pido a los chicos y a las chicas es que dejen el nombre, porque al no estar toda la semana, al estar una vez por semana, como que... Yo no registro las voces con los nombres. Si uno está todos los días, sí, a la semana ya reconoces la voz.
1: Sí, sí, sí, pero pasa. Así... Sí, si no es una persona que envíe mensajes normalmente en nuestros programas, por ahí no sabemos a quién le estamos hablando.
0: Para mí el hecho de que dejen el nombre nos acerca. ¿Viste? Cuando te dicen tu nombre, qué lindo, sí, que es, sí, cuando estás hablando con alguien en la calle, en el parque. Y te dicen tu nombre, es muy lindo. Bueno, Vero, éxitos en tu programa como siempre.
1: Gracias.
0: Y nos seguimos acompañando. Chao, Pato, gracias.

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Muy buenas tardes, ¿cómo están? Otro sábado más acá en Retro Music, desde las 13:30 hasta las 15 aproximadamente. Digo aproximadamente porque por ahí nos pasamos unos minutos más, pero hasta ahora no nos dijeron nada, el jefecito no nos dijo nada, así que... otro día hermoso de sol, se acerca, se nota que se acerca la primavera ya el lunes. Comienza la primavera, florece todo, florece el amor. Acá con el Patito los vamos a estar acompañando durante esta jornada, acá con Retro Music, toda la música de los 80 y los 90. Te recuerdo que te podés comunicar al 341-4788-288, que es nuestro contestador. O al WhatsApp también podés mandar 341-2-161-200. Y bueno, vamos a comenzar, cómo no, con Soda Stereo y Primavera Cero.

0: tardes. Hoy me gustaría escuchar al grupo Polifemo con el tema Suéltate, suéltate, rock and roll. Gracias.
1: Hola, estaba hablando Raúl, porque estamos pidiendo que dejen los nombres y todo. Bueno, acá porque ya lo conocen, lo conocemos que es habitué de recuerdos. Así que, Raúl, pedía Polifemo. A ver, el patito, ¿lo tenés? Listo, cómo no, Raúl. Ahí va para vos.

Y de esta manera sonaba Polifemo, Suéltate Rock and Roll, que lo pedía Raúl, que se ve que quiere sentir la primavera. Se siente la primavera, ¿no es cierto? Y también antes del día de la primavera, el 20, mañana, se celebra el Día de los Novios. Que antes de celebrarse el Día de San Valentín, el Día de los Novios, el 14 de febrero, todo. Pero antes de celebrarse eso, se celebraba el 20 de septiembre, el Día de los Novios. Yo calculo que debe ser por algo más comercial y más como que florece la primavera, florece el amor. Casi siempre las flores se relacionan con el amor y todo eso. También existe el Día de la Novia, no sé si sabías, Patito, que el Día de la Novia es el primer domingo de abril. Esa jornada más que nada se como que se le celebra más que nada a las chicas que están por casarse. También está el Día del Novio, no sé cuándo es. Pero el Día de los Novios, de las parejas, el 20 de septiembre. No está claro tampoco por qué. El origen, por qué justo ese día, por eso digo que a lo mejor debe ser algo más comercial, como el arranque de la primavera, el florecer el amor. Por eso ese día, dice, se regalan muchas cosas los novios, obsequios, y comparten regalitos y también frases de amor. ¿Vos decís frases de amor a tu pareja? No, el Patito dice que no es nada romántico. Está bueno ser romántico, le gusta. Lo que pasa es que yo creo que muchos hombres son verseros. Y algunas mujeres también, no te creas. Y cuando te vienen con una frase romántica es como que vos decís... No le copa. Pero incluso famosos y poetas han escrito frases para el amor. Por ejemplo, Alejandro Sanz y Marc Anthony decían: tú eres la casualidad más hermosa que me trajo el cielo. Toma, pavo. ¿Cuántas casualidades habrán tenido? Ernesto Pérez Vallejo. ¿Sabés quién es Ernesto Pérez Vallejo? Un poeta virtual, porque publica mucho en internet todas sus poesías. Y este es un poquito más largo, porque hace más frases. Escuchen bien, dice: y de todas las mujeres que había en el universo, te señalé a ti, porque tenías los ojos más bonitos del mundo y porque tenías el mundo más bonito en tus ojos. Toma, hay que interpretar, qué poeta, por Dios. Después de Julio Cortázar, también ya nos vamos un poco más allá, que hay que analizar, esto es para si tienen personas más intelectuales. Andábamos sin buscarnos, pero sabiendo que andábamos para encontrarnos, de Julio Cortázar. Y de Mario Benedetti: sé que voy a quererte sin preguntas, sé que vas a quererme sin respuestas. Que no creo que mucho... Hacen muchas preguntas las parejas. Todos quieren saber. Bueno, entonces nosotros vamos, en este caso, con Erasure. Hola, amor.

Bueno, y continuamos acá con Retro Music. Les recuerdo a los medios de comunicación, el fijo, que pueden mandar al contestador un mensajito al 341-4788-288 o al WhatsApp, que pueden mandar un audio, un mensaje escrito, recuerden poner sus nombres. O si alguna vez dijeron, ¿son de decir frases románticas o no? Al 341-2-161-200. Y nosotros, como siempre, lo tenemos acá Nico, que dice, este lo escribí recién para vos, Vero. Al pato lo invito a un café. Ja, ja, ja. Recién lo escribió. A ver, dice, tu manera de amar es un fuego eterno. Arde en mis venas como un sol eterno. Tu risa y tu abrazo son siempre mi hogar, la melodía que quiero cantar. ¡Qué hermoso! Muchas gracias. Me lo voy a guardar ahora, lo copio y me lo guardo. Bueno, te voy a dedicar un tema para vos. Muy bien, el romántico. Sí, se nota que es romántico. La persona que le gusta cantar y canta como canta Nico, yo creo que es muy romántico. Bueno, te voy a dedicar un tema, ya que está, de No Mercy. Where do you go? ¿A dónde vas?

Bueno, y así pasaba DJ Bobo, Everybody, o sea, todos. Y muchas veces estábamos hablando, bueno, de los novios, qué sé yo, esto que lo adoro del amor, y muchas veces intercambio, o sea, como que se termina y empieza un nuevo amor, y entonces al otro, ¿qué le decimos? Vuela, vuela.

Bueno, de esta manera sonaba Magneto con Vuela, Vuela. Tenemos otro mensajito que dice: buen sabadito, Vero. Ya empieza el calorcito. Ay, no sé qué pasa con la compu, se abren páginas. Ya empieza el calorcito, así que a bailarse todas estas canciones, jaja. Abrazo grande de parte de Denis. Un beso enorme, Denis. También siempre nos acompaña. Y sí, qué calorcito. Casi 26 grados, 25 grados, 8 décimas. Hace el 51% de humedad. Dicen que supuestamente llueve mañana a la noche. Bueno, no sé, acá lo tengo que buscar bien para ver qué decía, que llovía a la noche. Bueno, y estaba pensando, porque se festeja mañana el Día de los Novios como el 14 de febrero. El 14 de febrero, no sé si...

Y sabe, Patito, que el día anterior, el 13, se celebra el Día de los Amantes, donde también hay amor. Hay amor, no sé, lo que sea. Hay piel, hay fuego. Y este tema se lo quiero dedicar a alguien que quiero mucho, un amigo, a Lucas. Le vamos a dedicar este tema de Amistades Peligrosas. ¿Me haces tanto bien?

Bueno, y así sonaba Amistades Peligrosas con Me Haces Tanto Bien. ¿Sabés, Patito, qué otra canción se me vino? Un tema de 1985, pero de Valeria Lynch. Señor amante, seguramente que las mujeres lo conocen. Ojo, los maridos y las mujeres se ponen a cantar fuerte este tema, pero seguramente se saben la letra.

Sonaba también ¿Quién como tú? Este tema de 1989 de Ana Gabriel. Pero hay parte para todos. Hay un tema también de 1987 de Luis Miguel. Si sabes que te engañó, dedícale este tema. Ahora te puedes marchar.

Disculpen. Bueno, continuamos acá y como estamos cerquita más del día de los novios, que es mañana, y recordando también la primavera, que florece todo, y con este calor nos estamos cocinando. Vamos a tener que prender el aire, me parece, Patito, por acá. Bueno, estaría bueno escuchar o que alguien te dedique una canción y ni más ni menos, ¿saben de quién? De Eros Ramazzotti. Eros, que tiene justo el nombre del dios griego del amor, que te dediquen ese tema. Cuando tengo un nieto varón, le voy a decir a mis hijas que le pongan Eros. Me gusta ese nombre. Me gusta mucho ese nombre. Eros Ramazzotti, y con esa tonada italiana y que te cante otra como tú. No, me muero.

Y así pasaba un doblete de Eros Ramazzotti, como para no decir lo más romántico que hay, ya desde el nombre, con ser el nombre del dios griego del amor ya, y escuchábamos Otra Como Tú y Più Bella Cosa. Ah, me salió en italiano, ¿viste? Me estoy haciendo bilingüe de a poco. Italiano, francés, inglés, bueno, el inglés más o menos. Me mira el pato como diciendo, ponele. Ahora con todo esto de la tecnología, yo creo que sea, no sé si llamarlo viralizado o qué, pero sí de muchas parejas que se conocen a la distancia. Hay personas, ¿Te podés enamorar de alguien que todavía no conoces, que hablaste mucho tiempo, que haces videollamadas? Ahora están las videollamadas, que podés saber si es la persona o no. Que hablas mucho y está muy, muy lejos, pero de verdaderamente te enamorás. Yo creo que sí puede ser posible. Yo creo que estamos tan necesitados de amor que nos podemos enamorar de incluso casos imposibles, porque por ahí es difícil ir de una punta a otra. O conoces a esa persona a través de lo que hablas o de lo que ves en las redes y todo eso, pero no la conoces verdaderamente. Incluso sale mucho de parejas que conviven y que llevan años, por ahí tuvieron suerte de conocer a alguien, justamente el complemento de lo que necesitaban. Por eso a esas personas le vamos a dedicar este tema de Laura Pausini, Entre tú y mil mares.

0: Buenas tardes, Vero. Hoy casi no escuché el programa, no pude porque me invitó a comer mi hijo. Me fui hace un ratito que cego. Así, discúlpame que no te pude escuchar. La música que pones siempre dije que es linda, me gusta. No es de mi tiempo, pero me gusta. Y pediste un tema, bueno, que vos te guste. A mí me gusta más de lo nacional, ¿viste? Ese tipo de eso, ¿viste? Bueno, sin más que decirte, tenga un buen fin de semana. El sábado que viene sí te voy a escuchar. Pienso que no me invitan a ningún lado, ¿viste? ¿Será que estoy cumpliendo los últimos años que me quedan sobre la tierra? Y me invitan por todos lados. Bueno, nos vemos, Vero. Gracias por escuchar todo. Y por ser la vez, debe ser un minombo, ya que sea. Bueno, como siempre, un amigo, Daniel San Francisco.
1: Hola Daniel, no pensé de esa manera, pensá que es porque te quieren mucho, o sea, no sé por qué tenés ese pensamiento. Bueno, ya te vamos a dedicar un tema que yo sé de una banda que te gusta mucho. Primero vamos a otro mensajito.
2: Hola, buenas tardes Vero, buenas tardes Pato, toda la audiencia, abrazo enorme. Lindo fin de semana, tengan hermosa música, están pasando amigos, pero bueno, voy a arruinar, te voy a pedir si puede ser. Nuestro amor.

0: Si puede ser, lo ves, de Alejandro Sanz. Abrazo enorme y gracias.
1: Hola, Nico. Bueno, ya enviaste también algunas cositas antes, pero que había mandado el poema también, Nico. Bueno, sí, vamos a ir, vamos a hacer así, Patito. Vamos primero con el tema de que pide Nico, de Alejandro Sanz, lo ves. Y después para Daniel, yo sé que te gusta mucho Vilma Palma, vamos a ir con el tema Mojada.

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Y de esta manera también escuchamos de Vilma Palma, Bye Bye, que tiene una estrofa que dice: te diré solo adiós, no sé cuánto hacía que no estaba bien. A veces buscas, a veces ganás y otras perdés. Y sobre eso, por ahí, uno se juega o no hacia el amor, hacia alguien que conoce. Patito, ¿a vos te tocó más ganar o perder? ¿O ahí está equilibrado? ¿Perdiste alguna vez? Sí, dice así. Yo no es por agrandarme ni nada por el estilo. Hasta ahora, sí, una vez me tocó perder. Pero no es porque no haya conocido, sino porque, bueno, tuve que dejar ir. No por otra situación. El perder. Pero bueno, a veces es mejor perder que encontrar, ¿no es cierto? A veces mucho mejor. Bueno, vamos, cuando ya pasaron 57 minutos de las 14, nos queda poquito para terminar el programa del día de hoy. Vamos con este tema de Cristian Castro, No Podrás.

Bueno, y así es, Cristian Castro decía, no podrás olvidarme. Sí, siempre hay algún amor que no podemos olvidar. O alguien que no nos puede, se quiere adelantar el patito. Pará, patito, un poquito, pará. Está muy, muy primaveral el patito. Bueno. Sí, siempre tenemos a alguien a quien no podemos olvidar o que nos quedó en el corazón ahí con mucho cariño. Y también está bueno por ahí dedicarle algún tema que quede como amistad, pero algún temita que lleve a los recuerdos que vivieron en ese momento, ¿no es cierto? Bueno, ya pasamos 2 minutos de las 15, así que vamos terminando nuestro programa. Nos encontraremos el sábado que viene ya en primavera. El sábado que viene también se celebra en Capitán Bermúdez el día de la primavera. Yo voy a ir, así que si quieren vamos a estar todos ahí celebrando. A las 6 de la tarde, a las 18 horas, se empieza la primavera, la fiesta de la primavera en Capitán Bermúdez, en el predio del ferrocarril. Así que, bueno, quizás nos podamos encontrar ahí y poder disfrutar de mucha música y todo como están acostumbrados. Así que nos vamos despidiendo acá con el patito hasta el sábado que viene, con Retro Music. Sábado que viene a las 13:30 te esperamos con la mejor música de los 80, los 90, tanto nacional como internacional. Y esperemos que hayan encontrado, revivido, renovado su amor y que florezcan todos el amor. Ya sea el primero que tiene que renovar y florecer es el amor propio. Amarnos, tampoco que llegue al alter ego, pero bueno, nos tenemos que amar a nosotros mismos, es el primer amor, regalarnos a nosotros mucho, mucho amor. Yo les mando un saludo muy grande, gracias por acompañarnos y nos encontramos el sábado que viene. Nos vamos despidiendo con el tema de

0: Te compartimos algunos de los títulos más importantes del ojo informativo de la semana que pasó. El miércoles a la madrugada asesinaron de un disparo en el pecho a una mujer de 29 años en el barrio Granaderos de Fray Luis Beltrán. A 50 años de la noche de los lápices, estudiantes de San Lorenzo se movilizaron por la educación pública este miércoles por la tarde. La diputada provincial Silvana Di Stefano representó esta semana a la provincia en un encuentro nacional de legisladores por las infancias. Cuatro detenidos tras allanamientos en San Lorenzo por una investigación por hechos de robo en la región, específicamente en las localidades de Puerto Gaboto, Oliveros y Ricardone. Reasfaltarán 25 cuadras estratégicas en el corazón de la ciudad de San Lorenzo. Presentaron la interpretación oficial de la Marcha San Lorenzo en lengua de señas. Este viernes, vigiladores se manifestaron frente a los portones de YPF, Acción y Profertil por un conflicto laboral con la firma Securión. Hubo importante presencia de gendarmería.
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1: Una de las noticias de la semana que pasó, el domingo por la mañana un auto chocó y arrancó un surtidor en una estación de servicio de la ciudad de San Lorenzo. Insisten en que el Consejo de Capitán Bermúdez tenga redes sociales y transmita sus sesiones en vivo. Elevaron el monto de recompensa a 16 millones de pesos para dar con el acusado de planificar el homicidio de Gastón Montenegro, de Capitán Bermúdez. Se trata de Diego Nicolás Blanco, quien se encuentra prófugo. Carlos Del Frade propone regular el uso de dispositivos digitales e inteligencia artificial en las escuelas santafesinas. Esta semana, el proyecto ingresó a la Cámara de Diputados. El Partido Socialista del Departamento San Lorenzo volvió a reunirse y reafirmó su trabajo territorial. La semana que pasó se realizó un encuentro en Capitán Bermúdez. Tras nuevas quemas en las islas estos últimos días, San Lorenzo presentó una nueva denuncia ante la Justicia Federal. Es la séptima presentada por la municipalidad. La Feria Internacional del Libro de San Lorenzo se prepara para volver renovada en su 18ª edición, que arrancará este próximo miércoles.
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6: Te compartimos algunos de los títulos más importantes del ojo informativo de la semana que pasó. En Fray Luis Beltrán piden que la provincia se haga cargo del mantenimiento de calle Reconquista. Se trata de la continuidad obligada de la avenida interurbana que está sin terminar en el tramo entre calles Pellegrini y Estrada. San Lorenzo se movilizó a 15 años de la desaparición de Paula Perazzi este viernes. Murió un motociclista tras chocar con un colectivo en la ciudad de San Lorenzo. Esto ocurrió este lunes pasado el mediodía. Hacia el cierre de la semana, el chofer del transporte de pasajeros fue imputado. Silvana Di Stefano representó a la provincia en un encuentro nacional de legislación.

0: incluidos en el proyecto de presupuesto 2027. Capitán Bermúdez abrió la inscripción para el 45 certamen Nuevos Valores 2027 en búsqueda del nuevo Festival Nacional del Chamamé de Federal Entre Ríos. Granadero Baigorria presentará este lunes 21 de septiembre Punto Norte, un nuevo espacio de atención municipal en el barrio Los Robles. Buscan a una mujer de Barrancas desaparecida hace más de una semana en Rosario. Se trata de María Virginia Pérez, de 33 años.
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2: Te compartimos algunos de los títulos más importantes del Ojo Informativo de la semana que pasó. El miércoles a la madrugada asesinaron de un disparo en el pecho a una mujer de 29 años en el barrio Granaderos de Fray Luis Beltrán. A 50 años de la noche de los lápices, estudiantes de San Lorenzo se movilizaron por la educación pública este miércoles por la tarde. La diputada provincial Silvana Di Stefano representó esta semana a la provincia en un encuentro nacional de legisladores por las infancias. Cuatro detenidos tras allanamientos en San Lorenzo por una investigación por hechos de robo en la región, específicamente en las localidades de Puerto Gaboto, Oliveros y Ricardone. Reasfaltarán 25 cuadras estratégicas en el corazón de la ciudad de San Lorenzo. Presentaron la interpretación oficial de la Marcha San Lorenzo en lengua de señas. Este viernes, vigiladores se manifestaron frente a los portones de YPF, Acción y Profertil por un conflicto laboral con la firma Securión. Hubo importante presencia de gendarmería.
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2: Una de las noticias de la semana que pasó, el domingo por la mañana un auto chocó y arrancó un surtidor en una estación de servicio de la ciudad de San Lorenzo. Insisten en que el Consejo de Capitán Bermúdez tenga redes sociales y transmita sus sesiones en vivo. Elevaron el monto de recompensa a 16 millones de pesos para dar con el acusado de planificar el homicidio de Gastón Montenegro, de Capitán Bermúdez. Se trata de Diego Nicolás Blanco, quien se encuentra prófugo. Carlos Delfrade propone regular el uso de dispositivos digitales e inteligencia artificial en las escuelas santafesinas. Esta semana, el proyecto ingresó a la Cámara de Diputados. El Partido Socialista del Departamento San Lorenzo volvió a reunirse y reafirmó su trabajo territorial. La semana que pasó se realizó un encuentro en Capitán Bermúdez. Tras nuevas quemas en las islas estos últimos días, San Lorenzo presentó una nueva denuncia ante la Justicia Federal. Es la séptima presentada por la municipalidad. La Feria Internacional del Libro de San Lorenzo se prepara para volver renovada en su 18ª edición, que arrancará este próximo miércoles.
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0: tal? ¿Cómo están? Muy, pero muy buenas tardes. Me faltó una hora más, ¿Cómo están? Muy, pero muy buenas tardes. Bienvenidos a otra nueva emisión de Música del Recuerdo aquí en Recuerdos 91.1, www.fmrecuerdos.com.ar y también a través de la aplicación Recuerdos FM y de las distintas páginas que replican nuestra señal a lo largo de todo el planeta. Y en el último sábado de invierno estamos nosotros haciendo este programa de hoy de Música del Recuerdo, ya dándole la despedida a este invierno que hasta hace un par de días nada más no nos dejaba respirar prácticamente, no nos daba respiro, nos metía frío por todos lados. Ahora, por suerte, estamos con un día realmente de calor pesadito, le digo, preanunciando lo que se viene, que es la lluvia para los próximos días. Ahora, antes de la lluvia, cayó piedra sin llover, Lo tenemos, sí, lo tenemos a él, a nuestro querido operador, que es...
1: El Pulpo.
0: Todo bien, Pulpito, todo bien. Me imagino que vos también estarás bárbaro, estarás contento también por estar hoy aquí con nosotros, ¿no? Me imagino que sí. Ah, no estás contento. Perfecto. Claro, me imagino. Claro, estás a full, estás apabullado en el día de hoy.
1: ¿Sí?

0: Muy buenas tardes, un nuevo inicio para este sonido internacional en este espléndido sábado, en esta hermosa tarde que tenemos por delante para disfrutar con los sonidos que ustedes y la compañía que ustedes también nos realizan. Así que suma tu canción al sonido internacional, tenemos temazos preparados ya en carpeta, así que agrega el tuyo, para eso estamos nosotros, hasta la hora 21 haciéndote la mejor compañía del sábado posible. Rolo, Pulpo, Jorgito Chape, todo el staff aquí disfrutando de muy buena música. ¿Y quién te habla? Le da el paso al conductor. Rolo, como te digo siempre, el aire es tuyo.
1: Adiós, Jorge.
2: Muchísimas gracias, Coyote. Siempre ahí metiendo la cuchara el operador, el Pulpo, para saludarte también en esta tarde y para darte la bienvenida a lo que se viene en un ratito nada más, que es el sonido internacional. Y ya estamos en condiciones, Pulpito, ya le vamos a preguntar también a otro de los integrantes del programa si está todo listo para que podamos comenzar ya con las vías de comunicación en esta tarde.
3: Los instrumentos están en orden, control, cambio.
2: Perfecto, perfecto. En un ratito estará Jorge Chiappe, que está terminando de ajustar algunas cositas ahí en la producción, para contarnos sobre el invitado de esta tarde aquí en este programa. Y con este invitado, justamente con esta cortina musical, vamos a presentar las vías de comunicación en esta tarde, ¿le parece?

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1: Y ahora sí, está todo en condiciones, ¿eh? Ya llegó desde la sala de maquillaje, como si estuviéramos en televisión. El tipo se preparó, está emperifollado porque hablamos de un prócer de la música, de la vida artística argentina, ¿no? Porque ya me lo va a contar él. Músico, actor, director, productor, en fin, ha hecho infinidad de cosas, infinidad de actividades y todas muy bien este señor. ¿De quién se trata, Jorge Chiappe? Buenas tardes, ¿cómo estás?
2: ¿Qué tal, Rodolfo? Un saludo para la audiencia, para todo el equipo. Bueno, aquí estamos. Se trata de Fuad Jorge Yuri Olivera, más conocido como Leonardo Fabio. Nació en Las Catitas, en Mendoza, un 28 de mayo de 1938.

Y como vos decías, sí, cantautor, director de cine, productor cinematográfico, guionista, militante y político argentino. ¿Qué te parece? Recordemos que tuvo primero, antes de triunfar con la música, una faceta como director de cine. En aquellos años hizo películas muy importantes como Crónica de un niño solo. Estamos hablando de la década del 60, año 65. El romance de Aniceto y la Francisca en el 67 y El Dependiente en el 69, una de las películas que dirigió en aquella época de los años 60. Ya para los años finales de los años 60, comienza paralelamente con su faceta de cantante y canciones que se encuentran dentro del ranking popular de muchos países de Latinoamérica. Aldón, aldón.

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1: Bueno, cantante romántico por excelencia, Nació Nazareno, es una canción ya de los años 70, de los últimos LP que graba en el sello CBS. Digamos que sus grandes éxitos han sido muy exitosos, no solo en nuestro país, sino también en toda Latinoamérica. Canciones como Ding Dong, Ding Dong, Estas Cosas del Amor, junto a su novia Carola, o quizás simplemente Te Regale una Rosa, También Fuiste Mía un Verano, Ella Ya Me Olvidó, Yo La Recuerdo Ahora, y tantos éxitos que ha grabado también sonaron y son muy reconocidos dentro de las radios que todavía pasan este tipo de música en toda Latinoamérica.
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1: Bueno, muy bien, allí una versión nueva de O quizás simplemente te regale una rosa. Y podemos decir también que grabó algunas canciones que tenían que ver con otros intérpretes, como por ejemplo Luis Alberto Spinetta, para saber cómo es la soledad, y también Chiquillada de José Cabral. Fueron dos grandes éxitos también en la versión de Leonardo Fabio.

Bueno, muy bien, sabemos que Leonardo Fabio tuvo también muchísima influencia en todo lo que fue el regreso de Perón en el año 1973 y que militó en el Partido Peronista permanentemente. Incluso dedicó una canción que se vendió mucho como disco simple en aquella época y se llamó, o se llama, Estoy orgulloso de mi general.

Muy bien, recordemos que en la década del 70 también fue dedicado al cine, por supuesto, filmó uno de los grandes éxitos de la cinematografía argentina, llamado Juan Moreira, fue en el año 73, Nazareno, Cruz y el Lobo en el 75, y en el 76 realizó Soñar, Soñar, junto a Gianfranco Pagliaro y Carlos Monzón. En ese año, y tras el golpe militar encabezado por la dictadura de ese de tiempo, de ese momento, se exilió obviamente por militar, justamente por el peronismo y por decir y abordar a sus convicciones, abiertamente peronistas. Regresó en el año 87, pese a que la democracia volvió al país en el 83, recordemos, ¿no? Y allí comenzó entonces una gira por América Latina y se estableció en la ciudad de Pereira, Colombia, donde también pudo grabar canciones colombianas y canciones de ritmo tropical, podemos decir, ¿no? Lo que estamos escuchando ahora es justamente el tema de Juan Moreira, sí señor. Quería recordar el nombre de el intérprete de este tema, Pocho Leyes, así es. A ver cómo sonaba la música de Juan Moreira, que obviamente que compuso y grabó Pocho Leyes. Dale.

Muy bien, en la década de los 80, a su regreso, grabó con Silvana Di Lorenzo este tema, Te Dejaré, uno de los también clásicos que hizo también en ese momento con otros artistas. También grabó junto a Juan Ramón, grabó este... Bueno, con distintos artistas, no recuerdo exactamente con quién, pero ha sido realmente en su regreso las ganas de volver a cantar y de grabar dúos a dúo con otros intérpretes.

de su paso por Pereira en Colombia, grabó este hermoso tema que se llama La Subienda, con, a pesar de ser un tema tropical colombiano, le impuso un ritmo de orquesta que realmente lo endulzó y le puso un sabor un poquito más popular, pero a su vez lírico, porque el tema es bien, un tema bien conocido, La Subienda, bien tropical, pero escuchen esta versión que realmente logró Leonardo Fabio en aquellos años.

0: Muy bien, vamos ya cerrando nuestro recordatorio a Leonardo Fabio. Una de sus últimas obras fue estrenada en 2008, Aniceto, y aunque en los últimos años se había hecho correr el rumor de que padecía cáncer, luego se confirmó que tuvo que someterse a varios tratamientos por sufrir hepatitis C crónica. Y lamentablemente, luego de estar internado por varias semanas, murió de neumonía a los 74 años en una clínica de Buenos Aires. Eso ocurrió un 5 de noviembre de 2012 y sus restos fueron sepultados en el panteón de la Sociedad Argentina de Autores y Compositores del cementerio Chacarita.
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1: Y lo último que quiero aportar es que en varios de los programas de televisión de Latinoamérica, Yo Me Llamo, Yo Soy o algún nombre parecido, donde los participantes interpretan y hacen el papel de esa persona, del cantante favorito, es muy imitado, y todos aparecen con un pañuelito, como se lo vio en la última, un pañuelito en la cabeza, como se lo vio en sus últimas actuaciones allá por el momento en que, diría que finales de los 90, principios de los 2000, más o menos. Bueno, nos vamos a quedar con uno de los clásicos que pidió Olga. Aquí está, entonces.
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0: Y me hace acordar justamente el pulpo de algo muy importante. Orlando Netti, su gran amigo de toda la vida, admirador también de Leonardo Fabio, logró grabar antes de su partida física de este disco, juntos lo grabaron, y justamente es un homenaje, dijo él aquí en Recuerdos FM, a mi gran amigo y querido Leonardo Fabio.
1: Fue casualidad. Yo estaba en el bar.

Bueno, muy bien, ahora sí, entonces vamos con el tema que nos solicitaba Olga. Nos quedamos con el recuerdo y las grandes canciones de Leonardo Fabio, No juegues más.

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0: qué lindo fue.
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2: Buenas tardes para todos. Bueno, les mando un gran saludo tanto para Rodolfo, vos, para vos Rodolfo, para Jorge y también para el Coyote. Estoy escuchando que están hablando de un paisano, porque Leonardo Fabio tiene por parte del padre ascendencia de, bueno, la zona de allá de Arabia. Bueno, mi abuelo también vino de esos lugares. Así que vamos a escuchar el loquito, porque era medio loco, se patinaba a veces, de Leonardo Fabio. Pero que cantaba lindo y que hizo una vida bastante, bastante, bastante con sobresaltos, pero un tipo que vivía pleno. Así que un abrazo para ustedes y que tengan un buen programa. Los sigo escuchando.
3: Muchísimas gracias al amigo Héctor B. de allí de la ciudad de San Lorenzo, el responsable de cada sábado por la mañana hacer el programa Sábado Vital de los días sábados de 7 a 12 horas en la 93.5 en la radio del amigo Bruscaglia, ¿no? Y además es el titular de una de las empresas más tradicionales de la ciudad de San Lorenzo, Pulpo, ¿no?
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3: 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Ahí está el amigo Héctor B., que siempre, sábado tras sábado, está junto a nosotros para siempre alguna postilla, algún saludo y en este caso algún comentario también vinculado con lo que nos gusta tanto, ¿no? Que es la música y los recuerdos.
4: Hola amigos, ¿cómo les va? Les habla Daniel Magal. Estoy muy feliz de ponerme en contacto con ustedes a través de la música del recuerdo y los invito a que sigan realmente porque estas canciones son las que han formado parte de nuestra vida y son un nexo entre ustedes y nosotros. Sigan escuchando música del recuerdo. Chau, chau, un beso.
3: Y vamos a seguir escuchando, querido Daniel Magal, la música del recuerdo con este pedido o con este saludo para Irene de Fray Luis Beltrán, para ella, año 1978. ¿Dónde andarás, amor? Daniel Magal.

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12: Queridos amigos, antes de proseguir con mucho gusto, les voy a presentar, como lo hacemos habitualmente, a cada uno de los chicos que integran el grupo Los Iracundos. Voy a comenzar presentándoles a nuestro organista Pedro. También tenemos Bosco, Huguito Burgues, nuestra guitarra bajo, Rafaelito Bosco, nuestra segunda guitarra, Juano, con su hermosa batería, también arreglador de varios temas instrumentales de Los Iracundos. Y la primera guitarra, Pepito Leoni, arreglador también de las canciones instrumentales. Para terminar la presentación, me presento yo, me llamo Franco, y tal como estaba anunciado, aquí está la presencia de Los Iracundos para traer nuestra música y nuestras canciones en la noche de hoy.
13: Como cada sábado, tras la presentación de Eduardo Franco, llegamos a otro capítulo de la historia de Los Iracundos. El tema pertenece a Eduardo Franco y Cacho Valdés. Fue incluida en el álbum homónimo La Juventud, correspondiente a 1967, un disco en el que Los Iracundos combinan composiciones propias con versiones de canciones de otros autores. El tema ocupa justamente el primer lugar del álbum y funciona casi como una declaración de principios de aquella etapa del grupo. El tema, además, es mucho más que el nombre de un disco. Es el reflejo de una época, de una generación y de un grupo que comenzaba a consolidarse definitivamente en el corazón del público latinoamericano. Estamos hablando del tema La Juventud.

0: Ah, qué buena música que has puesto, Pulpo. Este es Juan Gabriel.
1: Y mira cómo lo baila el Pulpo. ¿Dónde aprendió Pulpo a bailar así?
0: Cómo revolea la cotelera, diría el champion.
1: Qué barbaridad.
2: Disimulemos.
0: Claro. Claro, sí, disimulemos. Dale, vos nomás. Vamos nomás, dijo Benítez. Bueno, Pulpito, tenemos a este señor ahora cantando aquí en el programa, que es Juan Gabriel, que va a cantar otro tema un poquito más... más lentito, ¿no? Vamos a contarle entonces a ustedes que recibimos un mensaje hace un rato, ni bien comenzaba el programa. Dice, me hacen escuchar, yo no nací para amar por Juan Gabriel, soy Andrés de Barrio Ruche Oeste de Rosario. Para Andrés, entonces, llega este tema llamado Yo no nací para amar, Juan Gabriel.
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1: Y así damos el puntapié inicial para el Sonido Internacional de este sábado 19. Estamos ahí, pero ahí nomás del celebro del Día de los Novios y más adelante, ya entrada la semana, la primavera. Prepárate para el picnic. Yo te digo, el picnic es hoy aquí con las mejores canciones. Ya la estás escuchando, te he estado perdiendo. El trío noruego, ajá. Pero la canción que ha solicitado en este caso José Luis de Granadero Baigorria es uno de esos temas que nos remiten a años pasados y a inicios de radio. Rodolfo puede dar testimonio, sí, así tal cual. Pero eso, si lo quiere agregar, él lo agrega, y si no, nosotros escuchamos la cortina, terrible temazo. Este y, por supuesto, el que viene. Pulpo, por favor, subí el volumen.

estudio llamado Scoundrel Days, fue escrita por Mike Furholmen y producida por Alan Turney y Paul Walker. Se lanzó como tercer single solo en Bolivia en diciembre del 86. En el resto del mundo fue lanzado en noviembre del 86 como el segundo single del álbum. Se estima que el número de ventas fue entre 100 y 1000 copias en todo el mundo. Es la verdad una data un poco loca la que nos trae aquí, difícil de conseguir, muy difícil de conseguir, cosa que tan solo, sí, el pulpo puede hacer referido a esta canción. Y me subo arriba de la data para comentarte el tema solicitado, como te decía, por José Luis. Precisamente fue muy utilizado tanto por quien les habla como por Rodolfo Miño, ya que nos quedábamos hasta el cierre de transmisión de una recordada radio, ya demolida, destruida realmente, pero en aquellos momentos era líder. Cerrábamos con esta canción. Era una cosa terrible, todos los días, dos minutitos antes del cierre de la radio, ¡pumba!, poníamos esta canción. Y anda a decirnos que no la pongamos. Bueno, dicho todo esto, me cedí un poquitito, seguí agitando los tentáculos. El pulpo me pide que me calle y que vayamos a la canción solicitada por José Luis de Granadero Baigorria. Entonces suena, ajá, Maybe, Maybe.

0: Verás.
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3: No, no, no es Patricia Sosa la que va a cantar aquí. Linda cortina esta, con esta intérprete nacida en Piacenza, en Italia, un 19 de febrero de... vaya a saber qué año, ¿no? Decimos, ¿por qué no? Año 1956, 70 años tiene esta intérprete.

Ella es Fiordaliso, Marina Fiordaliso, cantautora italiana. Y como siempre, dedicamos este segmento de la música italiana para el amigo Lucio de Baigorria y para toda la colectividad italiana que nos escucha a través de todo el mundo, vía internet, a través de la antena del 91.1 y a través de los distintos medios donde se reproduce nuestra voz. Y el tema que nos ocupa en este momento es un tema que aquí en nuestra zona, en lo que es Latinoamérica, lo popularizó la cantante mexicana Daniela Romo. En este caso, los compositores Enzo Malepazzo, Luigi Albertelli y Zucchero fueron los autores del tema, y la primera que lo grabó, la primera que lo interpretó, es esta señora, Marina Fiordaliso. Este es, no es el tema que estamos por presentar, sino que este es Il mare più grande che c'è. Y aquí a la Argentina triunfó de la mano de la querida Patricia Sosa. Y ahora sí, escuchamos a Fiordaliso con este tema que, como dijimos, Daniela Romo lo popularizó aquí en nuestra zona. Se trata de Non voglio mica la luna. Yo no te pido la luna. Fiordaliso.

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1: Pobrecito, che. No es el caso del pulpo, ¿eh? Que dormir duerme, pero comer, come, come.
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1: Esto también.
3: Disimulemos.
1: Está bien, disimulemos, pulpo. Ahí está Juan Corazón Ramón para bailar un rato. Vamos.

0: Vamos a repasar nuestras vías de comunicación en esta tarde, Pulpito, puede ser.
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0: Porque hace la calor, ¿vio?
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0: ¿Cómo va a estar el día hoy, Pulpo? ¿Tiene por ahí la previsión climatológica?
3: Hoy tendremos un tiempo muy bueno.
0: Claro.
3: Poco cambio de temperatura.

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1: Y ese WhatsApp decía lo siguiente, dos puntos abajo. Hola, como siempre, junto a la 91.1, me pasarían un tema de Juan Ramón. Gracias, dice el Negro Oro. Delíguez. No, este es otro Negro Oro. Bueno, ahí estamos. Vamos a dedicarle entonces este tema llamado No es prohibido pedir más, Juan Corazón Ramón.

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Para la gente de Recuerdos FM, le mando un abrazo muy grande y nada, que simplemente estamos aquí todavía de pie en la vida, andando por los caminos con nuestra música como hace tantos años. Muchas felicidades para todos, que Dios los bendiga.

0: una de las tantas películas de Palito, del comienzo de una de esas películas, ¿no? Ahí estaba Palito Ortega con Grita Fuerte.
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1: Grita fuerte, como hacía un conocido locutor de otra radio en aquel momento, ¿no? Más madera. No era locutar, era gritar eso.
2: Era
1: papá.
2: Gritar. ¡Vamos, es el cable!
1: Claro, había otro también que hace automovilismo, que no lo vamos a nombrar porque de...
2: Sí,
1: de
2: el otro radio día, Mix, ese Hugo señor... 40,
1: no lo voy a nombrar.
2: Ese señor, el otro día nos estaba sacando mano con Marini en...
1: ¿Curranta?
2: Sí, Curranta nos sacaba mano, así que...
1: Ah, míralo,
2: cuidado, tipo. Curranta, mirá que te estamos monitoreando.
1: Guarda, esto es como PNP, todo lo ve.
2: Sí, seguro, seguro.
1: Se lo dedicamos a esta cortina, grita fuerte para 40. Ahí va el Lancia, ahí va el Lancia.
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1: Van caminando y le pintan.
2: No,
1: esa no, esa no. Bueno, esa no. Bueno, ahí está Palito Ortega con Grita Fuerte, sí. Nos estamos yendo para otro terreno, ¿vio? Bueno, tenemos pedidos, tenemos fuentones, tenemos balde y la ensaladera va de regalo, don Chape, ¿eh?
2: Ah, muy bien. Déjeme. ¿No tiene un papagayo por casualidad?
1: Ah, mira. Tengo uno ahí afuera colgado, está en la jaula.
2: Y viste, ya llega el momento.
1: Decía un amigo, la prosta. Bueno,
2: la prosta,
1: claro. Escúcheme una situación, don
2: Chape.
1: Sí,
2: le escucho.
1: Pedido en este caso. Por Marcela de Bermúdez. También nos llegó un WhatsApp al WhatsApp de la radio, que es ¿cuál, don Pulpo?
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1: Dice, feliz cumple a Vane, se lo dedico yo, Lu. Dice, Vero, Adriana y Nancy, que la queremos. Dice, un tema lindo, algo de Palito Ortega. Sumamos los dos pedidos, mezclamos, lo ponemos al aire. ¿Y sabés cuál tema viene, don Chiape?
2: ¿Cuál viene?
1: El tiempo pasa y se nos va la vida.
2: Buenísimo.

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4: Y así estamos escuchando de Cortina a Sandro, estamos escuchando a Roberto Sánchez, Sandro, año 1973, LP después de 10 años, con esa camisa lunares que aparecía en la tapa, con un fondo marrón detrás, marrón clarito, después de 10 años, decía sello CBS, aparecía Sandro ahí festejando sus 10 años después de la primera aparición en un LP, con este Volverán los días... Siempre es un placer escucharlo a Sandro aquí en este programa,
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4: Y vamos a compartir otro de los temas, uno de los grandes éxitos de Sandro, también década del 70, para este querido amigo que está allí en Malabrigo, el señor Renato. Para él llega Me Preguntas y Preguntas, Sandro.

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1: Ese es el teléfono fijo de la radio. Escuchá qué linda cortina. A ver si lo tiene, don Chape.

0: hizo acordar algo esto, me hizo acordar un cuento, ¿no? Esto, pero ahora después se lo cuento.
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0: Claro, la primavera, para salvar la primavera en la cortina musical, Enrique Liopis.
1: Hola, amigo, y su verde infinito.
0: Pasado mañana ya viene la primavera, ¿no?
2: Sí, señor, el día lunes. ¿A qué hora es el solsticio de primavera? Te lo averiguo ya mismo.
0: Contale al tío.
2: Déjame que busque, porque no lo tengo yo presente. Claro. Y aparte, no siempre es a la misma hora.
0: Claro, ¿no? Por eso. No, no es como cuando cumplí los años que era cero, te mandan un mensaje, un hincha,
2: claro que sí. Vamos a ver.
0: Contale al tío.
2: Le cuento al tío. Según el servicio de hidrografía naval.
0: Ajá.
2: En el hemisferio sur sería nuestra zona, ¿sí?
0: Sí.
2: Ocurrirá el 22 de septiembre a las 21:05 horas de Argentina. O sea, un día después va a caer.
0: ¿Y qué hacemos con el pini?
2: El pini lo tenemos que hacer y lo hacemos mañana. ¿Y sabés dónde
0: rebelde.
2: Vamos a hacer el picnic mañana?
0: Rebelde, ¿no?
2: En Domingos Alegre vamos a hacer el picnic mañana. Me pasé el chivo ya que está.
0: Ah, pero por supuesto, ahí va.
2: ¡Esa!
0: Y esto va a sonar, ¿no?
2: Esto va a sonar, tiene que sonar, sí, por supuesto.

0: alguien de nuestros oyentes sabrá quiénes eran las margaritas y los cactus que cantaban esta canción.
1: Mirá vos, qué buena pregunta.
0: ¿A qué programa de televisión pertenecieron? Ya que estamos en primavera.
1: Anote para mañana.
0: No, ese ya está, ya la descubrimos. ¿No? Bueno. No, ahora, si alguien se anima que lo cuente. Dale, ¿qué te parece?
1: Dale, ahí está. Dejamos el WhatsApp abierto para que nos manden un audio allí para contarnos eso que pregunta Jorge Chiappe. Repítame la pregunta.
0: Le repito la pregunta. El profesor Girafales les pregunta. ¿Alguien se acuerda? Esta canción se llama Llegó la primavera y el amor. ¿Qué? La cantan las margaritas y los cactus. ¿Pero de qué programa eran?
2: Me hirve la cabeza.
0: Exactamente, te va a hervir la cabeza. Muy fácil, muy fácil. Póngalo un poquito.
1: Ah, bueno. Se lo sacó.
0: Lo sacó. Bueno, no importa.
1: Dale de nuevo con el bache y todo, dale.

0: para el comienzo de la primavera. Último momento.
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2: En realidad, 3 días, ¿o no?
0: 19. 20, 21, ¿no?
2: Y 22. Te dije que llega.
0: Ah, claro, el 22. Pero
2: el 22. El 22 a las 9 de la noche, imagínate.
0: Yo ya tengo todo arreglado, pedí permiso en el laburo y todo para claro, ir para hacer el pini.
2: Es más, yo ya compré los sándwiches.
0: Claro.
2: Los sándwiches de mortadela.
0: Ah, yo hice de milanesa.
2: ¿De milanesa hiciste? Sí, sí. Ah, ¿y lo vas a llevar en la canasta esa de mimbre?
0: Obvio.
2: Ah,
0: obvio.
2: Muy bien. ¿Y las chicas qué llevan?
0: Y la bebida.
2: La bebida.
0: ¿Qué jugo San Marcos.
2: ¿Jugo San Marcos?
0: Sí, para diluir.
2: Ah, yo
0: otra
2: tengo...
0: vez se me cayó uno en el año 85, más o menos, todavía está la mancha ahí.
2: Yo tengo Rook naranja para llevar.
0: Ah, ¿también?
2: Sí, está bien.
0: Se me reventó un día un bidoncito de eso, sí, en el suelo. Año 85 estoy hablando, hasta el año pasado estaba la mancha de
2: ¿y nunca tomaste el Manaos de uva?
0: No.
2: Si se te llega a caer en el piso, bueno.
0: Vamos, Manaos.
1: Veo en los parques, muchachas, muchachas.
0: Bueno, cámbiame la música, Pulpo. Claro, ahí está, sí señor. Como diría el Coyote, 2x1. Vamos a escucharlo a Víctor Heredia por 2. En este caso vamos a abrir este 2x1. Atrasando un cachito la tanda, ya le aviso por la duda al operador y a toda la gente acá de comerciales. Llega para el amigo Raúl Montironi el primero de los dos temas, el viejo Matías.

Decíamos 2-1 de Víctor Heredia. Aquí está nuevamente Víctor Heredia para Beto de Baigorria con el tema Míralo de este modo.

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6: Encantado de poder saludarlos. Espero de que esté pasando un grato momento. Desde ya, muchísimas gracias y será hasta siempre.
7: ¡Fuerte el aplauso para Osvaldo Bosco!
8: Tras escuchar el saludo de Rafaelito Bosco, vamos a escuchar esta canción que forma parte del álbum La Juventud, editado originalmente por RCA Víctor en 1967. Allí aparece en el lado B del disco, acompañando a otras composiciones que llevan la firma de Franco, Valdés y José Finkel, conocido también por el seudónimo de Mommy, que fue otro colaborador importante en la composición del repertorio iracundo. Este tema es precisamente uno de esos que quizás no alcanzaron la difusión de los grandes clásicos, pero que permiten descubrir otra faceta de los iracundos. Escuchamos ahora Toda la Gente. Toda la gente.

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2: Aquí estamos una vez más con el sonido internacional, en este caso solicitado por nuestro amigo Oscar, donde vamos a compartir esas canciones que no suenan tan seguido y que no cualquiera las solicita. Muy buena elección. Lo que está sonando de cortina es Generation con Red Heart, y ahora sí, tenemos sí o sí que escucharlo, porque son canciones que nutren el conocimiento audiófilo musical que tanto nos interesa, para redescubrir canciones, para descubrirlas. O a veces ocurre que uno se le olvida la canción y de golpe suena y dice: ¡wow! ¿Y esto hace cuánto que no lo escucho? Mucha de esa responsabilidad la tienen ustedes porque nos solicitan canciones como esta. Vamos con la cortina un poquitito, como lo hacemos siempre, señor Pulpo, ¿le parece? Y luego la data que me busco. ¡Vamos!

La canción fue compuesta por Smokey Robinson. La versión de Rare Heart se lanzó el 18 de febrero de 1970 como sencillo, convirtiéndose en el mayor éxito comercial de la banda y en un hito para un grupo de músicos blancos dentro del sello Motown. Recordemos, el sello Motown precisamente se caracteriza por tener artistas de color negro. La versión épica del álbum ocupa todo el lado B del disco original, con una duración aproximada de casi 21 minutos. Claro, está llena de solos instrumentales, órganos, baterías y, por razones más que obvias, ustedes se darán cuenta, tienen 21 minutos para escuchar una canción, nadie. Entonces, vamos a difundir la versión radio version, que está, como en la mayoría de todos los casos, acotada y la hacen mucho más ágil, dinámica, para, en este caso, poder compartirla en un programa de radio. En este caso, vamos a ir con este pedido de Oscar Núñez, como te dije, hermano de Lito, un gran, gran abrazo a Oscar, a Lito también, que nos escucha y nos guía desde allá, donde sea que esté. Aquí, para todos, suena Rare Heart, apróntate.

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Y como decíamos hoy con Sandro, ¿no? También lo decimos con este señor, con Beto Orlando, alguien más cercano a todos los que hacemos música del recuerdo, ¿no? Porque lo tuvimos frente a frente varias veces, donde nos regaló su calidez, su don de gente, ¿no? Donde nos regaló frases realmente importantes y además, fundamentalmente, sus canciones. Aquí, pegaditos ahí, frente a frente, mano a mano. El querido Beto Orlando, a quien conocimos en Máximo Paz junto a Jorge Chiappe, después lo vimos en Cerodino, después, o mejor dicho, lo vimos después de Máximo Paz, lo vimos en aquí en la fábrica militar, ¿no? Donde estuvimos haciendo aquel programa especial que contábamos ya hace algunos días, y también lo vimos, como decíamos, en Cerodino, y también lo disfrutamos en la fiesta de los 15 años de Recuerdos FM, cuando realmente junto a toda la gente allí frente al escenario los hizo cantar y bailar a todos. Hablamos del querido Beto Orlando, que sigue vivo con nosotros aquí en cada uno de los temas pedidos por nuestros oyentes.

0: Vamos a aprovechar esta música, vamos a movernos un poquito y vamos a recordar las vías de comunicación para todos aquellos que recién se enganchan con nosotros. Les cuento que hacemos Música del Recuerdo hasta las 9 de la noche. Si gustan participar, aquí les doy el teléfono fijo de la radio, el viejo y querido fijo.
1: 4-788-288.
0: Tenemos dos WhatsApp por falta de uno. El WhatsApp de la radio es
1: 152-161-200.
0: También tenemos el WhatsApp de la producción de Música del Recuerdo para que si en la semana se acuerdan de algún tema, lo pueden pedir a este número.
1: 341-3-514-982.
0: No somos ningunos improvisados. También tenemos redes sociales, Pulpito, ¿no?
1: Facebook, Música del Recuerdo. Twitter, @recuerdos-971. Instagram, Música del Recuerdo, OK.
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0: La página web de la radio la tiene por ahí a mano.
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1: ¿Cómo le gustan esas cortinas, Pulpito? Las cortinas bailables de Beto Orlando, grabadas allá por 1988.

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1: Como el amor de Beto Orlando con su público, ¿no? Con su gente.
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1: Y vamos a escucharlo a Beto Orlando justamente con Los Playeros.
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1: Para el amigo Orlando de Beltrán, llega Beto Orlando sonando aquí en Música del Recuerdo para cerrar esta nueva hora de programa con nuestro juramento.

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3: Ah, bueno, mira cómo estamos hoy, ¿eh? Vamos.
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3: Con los Gypsy Kings.
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3: Con estos grandes éxitos escuchábamos Ven, Ven María, Báilame y ahora Bamboleo en la cortina.
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3: Una manera de ir festejando el comienzo de la primavera aquí en Música del Recuerdo.
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3: Esto al pulpo y al fantasma le gusta, ¿eh? Que has entrado a término ahí a tiempo cuando el tipo iba a empezar a cantar.
4: Además están zapateando a lo Pedrito Rico que da calambre.
3: Sí, por favor.

0: están los Gypsy Kings sonando a pleno aquí en Música del Recuerdo. Ah, me dice que va a bajar un cachito el ritmo ahora por un minuto, a ver qué tiene. Oh, mirá.
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0: Es muy trucho el pulpo, ¿eh?
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0: Qué lindo toda esta música. Me tocó presentar a uno de los integrantes de los Gypsy Kings, que había armado su agrupación cantando los grandes éxitos de los Gypsy Kings, llamado Gypsy Forever, en la ciudad de Granadero Baigorria. Me tocó presentarlo, ¿sabe con quién, don Chape?
1: ¿Con quién?
0: Con Juan José Gagueta.
1: Ah, mire qué
0: parecía
1: bien.
0: Que estábamos acá en Música del Recuerdo, ¿no?
1: Mire
0: ahí
1: usted.
0: Con los Gypsy Kings o los Gypsy Forever, por uno de los integrantes del grupo original, que se peleó con los otros.
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0: Claro, agarró su camino y dijo, vamos a robar por los caminos. Vinieron a Granadero Baigorria y bueno, uno se informó primero, obvio, porque después si no presentamos un truchón y pateamos por el aire todo lo que venimos pregonando acá en el programa, ¿no?
1: Sí.
0: Y era uno de los integrantes originales que hacía todos estos temas. Y ahí debajo del escenario estaba Ariel Marín y Meta a bailar todos estos temas. Ahí como Pacotillo estaba Meta a zapatear.
1: ¡Qué nivel!
0: Meta a matar hormiga. Y ahora vamos a saludar a Sandra en Capitán Bermúdez, que nos dejaba este mensaje que dice más o menos así. Bella primavera 2026 para todos en Música del Recuerdo. Se podrá pedir a los Gypsy Kings en Báilame. Abrazos, dice Sandra. Lo tenemos entonces a este tema que el pulpo le erró. Era este, claro, era, lo pisó ahí como cortina. Cosas que no pueden pasar, pero le pasaron al pulpo. Vamos entonces con año 1989. Los Gypsy Kings, así se dice, Báilame.

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0: mis amigos de Musical Recuerdo les mando un beso muy grande. Soy José Vélez y que les quiero mucho.
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2: Y cada vez que me acuerdo de este saludo de José Vélez, me acuerdo y le mando un saludo a nuestra querida Natalia Arena, ¿no? Que en un momento estaba en Córdoba, en uno de los tantos festivales de música que había por allí. Estaba José Vélez allí, le acercó el grabador y le pidió un saludo para Música del Recuerdo y ahí estaba, ¿eh?
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2: José Vélez nos acompaña en este momento aquí en el programa para que nuestro saludo vuele hasta Goya Corrientes. La tierra de mis ancestros, sí señor, Goya Corrientes. Allí está nuestro querido amigo Marcelo Peña, que está escuchando la radio, allí está renegando con algunas aplicaciones. Bájate esta aplicación, escuchá a nuestro chamigo acá que está hablando de la aplicación. A ver, contame, Pulpito, ¿lo tenés?
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2: Y después nos renegás más, y cualquier cosa, si renegás, nos avisás y le damos un coscorrón a los técnicos.
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2: Y aquí estamos entonces, vamos a escuchar al amigo José Vélez ahora, cantando este tema a pedido del amigo Marcelo Peña. Llega a Caro Cruz.

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2: Saludamos a Julia en Santa Fe. Para ella llega Julio Iglesias. Sonido disco, mirá. ¡Tum! ¡Tum! Batería electrónica. Un día tú, un día yo, con las trillizas de oro en los coros. Para Julia.

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6: Bueno, les habla Juano, les doy un gran saludo para Música del Recuerdo y estamos siempre a los iracundos junto a ustedes.
7: Con el saludo de Juano, baterista de Los Iracundos, vamos a disfrutar de una de aquellas canciones instrumentales que permitieron descubrir la enorme capacidad musical del grupo. Y hoy llega una verdadera joya compuesta en 1939 por el músico estadounidense Earl Jagen, con la letra de Dick Rogers para la orquesta de Ray Noble. Los Iracundos tomaron esta melodía y la llevaron a su propio terreno en una versión totalmente instrumental, incluida en el álbum Sin Palabras, grabado y editado en 1965. La joya de la que hablamos es Harlem Nocturne.

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2: 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Estás escuchando, ¿no? Strawberry Field Forever. Esto te da el indicio, sí, estamos en este momento en el tiempo Beatles del sonido internacional a través de esta cortina elegida muy, pero muy bien. Bueno, es el toque del pulpo, no solo en lo que atribuye a los textos, sino también al sonido. Vamos, escuchamos un poquitito porque realmente son esas canciones que se transmiten de generación en generación y que van a seguir sonando a través de los milenios. Subime el volumen, por favor, pulpo.

Paul McCartney dijo en una entrevista sobre el tema, como eran tiempos psicolédicos, diría el Pepe Ahumada, como eran tiempos psicodélicos, tuvo que convertirse en un tour mágico y misterioso, un poco más surrealista que los reales, para darnos licencia para poder hacerlo. Pero emplea todos los pregoneros de circo y feria. Enrolla, enrolla, que también era una referencia a qué, a armar un porro. Siempre metíamos esas pequeñas cosas que sabíamos que recibirían nuestros amigos. Referencias veladas a drogas y viajes. Magical Mystery Tour está esperando para llevarte. Así que es un tipo de droga. Se muere por llevarte lejos. Así que es una referencia del libro tibetano de los muertos. Magical Mystery Tour era el equivalente a un viaje de drogas. Hicimos la película basándonos en eso. La primera sesión de este Magical Mystery Tour tuvo lugar en los estudios EMI de Londres el 25 de abril de 1967, menos de una semana después de las sesiones finales del Sgt. Pepper's Lonely Hearts Club Band. La canción se le atribuye a la dupla, ya sabemos, Lennon-McCartney, aunque fue escrita principalmente por Paul e incluida en el álbum del mismo nombre allá por ese mismo año, 1967. Para esta banda que espera la canción, liderada por Osvaldo, Martín, Aisha y Amaris en Queens, New York, una vez más, The Beatles Magical Mystery Tour.

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0: Lindo recuerdo este, ¿no? Año 2019, grababa el disco Corazón Bambino.
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0: El querido y recordado Diego Verdaguer.
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0: Y hacía temas como este.

nos dejó a causa de esta porquería llamada COVID-19, ¿no? A los 70 años, se nos fue un 27 de enero de 2022. Chao, chao. Pero antes nos dejaba joyitas como esta, escucha, a ver. Esto del 2021.

Claro, había grabado cosas como esta, ¿no? Y también una de las últimas que había grabado fue esto que vamos a escuchar, a ver. Junto a Los Auténticos Decadentes. Año 2022 fue editado este tema. Escuche.

0: Ladrona junto a Los Auténticos Decadentes 2022.
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0: Claro, esto fue editado de forma póstuma y el video lo muestra justamente a Diego Verdaguer escuchando cómo quedaba este tema.
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0: Pero antes de todo esto, nos dejaba este saludo para el programa.

0: atrás.
1: Hola amigos, yo soy Diego Verdaguer. Un saludo para el programa Música del Recuerdo y para sus conductores, Jorge Chiappe, Rodolfo Niño y Lito Núñez. Por supuesto, por aquí, por Recuerdos FM 97.1 de Fray Luis Beltrán, Santa Fe. Con todo cariño, hasta siempre, Diego Verdaguer.
0: ¿Usted qué haría?
2: Claro, esto grabó cuando todavía estábamos así por la 97.1. Hoy ya con todos los papeles al día, 91.1 es nuestra casa. Y vamos a compartir ahora uno de los pedidos en esta tarde de sábado a uno de nuestros teléfonos, al WhatsApp de la radio, mi querido Pulpo.
3: 152-161-200.
2: Está volando como el Pato Filiol en los 90, ¿eh? Una barbaridad lo que está atajando mi querido Pulpo. También tenemos el fijo
3: 4-788-288.
2: En ambos casos hay que anteponer el 0341 o el 341. Lo mismo que en el WhatsApp de Música del Recuerdo.
3: 341-3-514-982.

Y saludamos a nuestra querida amiga Teresa de Funes, que cada tanto abre nuestro programa con algunos pedidos realmente interesantes. Y hoy quería traer al recuerdo justamente a este querido intérprete, a este querido y recordado intérprete llamado Diego Verdaguer, con un temazo realmente llamado Ventana del Alma para Teresa de Funes.

0: Allí están los Bukis sonando, hablando de México, ¿no? Recién escuchábamos música con aires mexicanos, interpretada por Diego Verdaguer con Ventana del Alma.
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0: Y aquí lo tenemos con Ahora te vas, y ahora te vas, ¿no?
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0: ¿A quién? A los Bukis, con Marco Antonio Solís en la cortina.

0: Ah, mirá vos, estoy mirando acá la planilla del rating. Cada vez que hacemos esto, ¿no? De ladrar arriba de un tema, 14 se nos van. 14 oyentes se borran.
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0: Y vamos a escuchar entonces a los Bukis ahora con este pedido de nuestra oyente Viviana de Beltrán. Ahí está, para Viviana de Beltrán. Llegan los Bukis ahora con Morenita.

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6: Hola, ¿qué tal? Un abrazo grande a través de la distancia y por medio de tu emisora y tu programa. Un abrazo muy grande para todos los oyentes.
7: Después del saludo que nos dejó Hugo Burgueño, nos vamos al año 1968, más precisamente al álbum Felicidad, Felicidad, con este tema compuesto por Palito Ortega, quien incluso participó en los coros de la grabación. Recordemos que Palito es alguien fundamental para los iracundos, una especie de padrino artístico del grupo tras su llegada a la Argentina. Aquí escuchamos entonces a los iracundos y Palito Ortega, unidos en una bonita canción con mucho ritmo llamada...
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Ilusión, es un recuerdo que nos quedó como todo por un peso y esas cosas que se vivieron y que, como hay gente que suele decir, era una mentira. No, no era una mentira. Pasaba, se vivió, se disfrutó y hasta muchos se acostumbraron a eso. Bueno, por otro lado está la música, que es a lo que aquí vinimos. Y en este caso, con el sistema bárbaro, el 2x1. ¿Somos una radio diabólica o estamos en un momento diabólico de la radio? ¡Qué buena cortina! Dale, subí la pulpito y después vamos con lo solicitado. ¡Adelante! ¡Adelante!

nosotros venimos de un momento Beatles en el sonido internacional. La canción, en este caso solicitada, fue compuesta por el músico Rudy Clarke y originalmente grabada por James Wright en el 62. Sin embargo, es más conocida por la versión realizada por el músico británico integrante de The Beatles, George Harrison, publicada en el álbum de estudio llamado Nube 9 del año 87 y como primer single del mismo. La versión de Harrison alcanzó el puesto número 1 en las listas estadounidenses Billboard Hot 100 y Billboard Adulto Contemporáneo, también en los países como Australia y Canadá. De las tres canciones que fueron éxitos en los charts americanos, esta fue la única que no fue escrita por Harrison y la única que no tiene un tema religioso, además de ser el último, en este caso, además de ser el último número uno de este intérprete. Cuando esta canción llegó a ese puesto, rompió un empate entre Harrison, John Lennon y Ringo Starr, los cuales tenían dos número uno como solista. Paul McCartney lidera esta categoría lejos, lejos, con 10 singles. Para Andrea, de Capitán Bermúdez, un temazo, George Harrison, Tengo mi mente en vos.

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1: Continuamos con este 2x1 y ahora está sonando Huey Lewis and the News. Totalmente reconocible esta canción, es The Power of Love, clásico de los clásicos, si es que los hay. Por eso merece ser escuchado. En este caso vamos a auditarla un poquitito, ¿le parece? Ah, no se dice auditarla, no, es otra cosa. Bueno, vengo con las palabras cambiadas y usted, la verdad, no me ayuda en lo más mínimo. Deme una mano, súbame el volumen, señor Pulpo, adelante.

You o Pegado a Vos es una canción interpretada por la banda estadounidense de pop rock llamada Hugh Lewis and the News, compuesto el tema por el guitarrista Chris Hayes y el vocalista Hugh Lewis, publicado bajo la empresa discográfica Choice Silence en el año 1986. Es el primer sencillo extraído del cuarto álbum de estudio Four y pasó 3 semanas consecutivas en el primer puesto del Billboard Hot 100 desde, fíjate, 20 de septiembre, o sea, desde mañana. Esto es un adelanto que te estamos dando. Desde el 20 de septiembre al 10 de octubre de 1986. Pasaron, te digo, unos cuantos años, ¿no? Saca la cuenta, yo no ando con ganas. Además, fue el segundo número uno del grupo en el Hot 100, luego de esto, que es The Power of Love, un año anterior. Tema que estamos escuchando de cortina y que fue parte también de la banda de sonido de la icónica película, recordarás, Volver al Futuro. El video musical, pero ya nos metemos en el tema pedido, estamos hablando de Start With You. Fue rodado en las Bahamas con la participación de Kelly Jane Smith. El video también fue filmado en tierra, sobre el agua, bajo el agua y desde el aire, no le faltó nada. Para Fabián, de Rosario, quien a través de este tema cierra el 2x1, suena Hugh Lewis and the News, ahora con Stuck With You.

0: vamos con Rock Nacional ahora, con Alma y Vida, lo tenemos así en la cortina. Dice este mensaje, buenas tardes, me pasarían un tema de Alma y Vida, soy Marcelo de la ciudad de Balcarce, provincia de Buenos Aires, gracias por esa música que pasan, saludos al Coyote, un capo, lo escucho en la semana, dice el amigo Marcelo de Balcarce, que además nos mandaba saludos.
1: ¿Y qué tema van a poner de Alma y Vida?
0: Del gemido de un gorrión, ¿le parece?
1: Qué bueno. Antes me dejás decir una información de urgencia. Hubo desde las 3 de la tarde aproximadamente en la zona de Sabio, de calle Sabio, en la zona de Villa Margarita, tuvo un inconveniente, un cable de media tensión, y salió de servicio, dejando toda una zona de Fray Luis Beltrán sin tensión. Ese cable no es un trabajo fácil de reparar en pocas horas. Hay que hacer zanja, descubrir dónde fue que se rompió, ¿no? Entonces, lo que me están diciendo de que va a haber recién la EPE va a solucionar el problema mañana en la mañana cuando con la luz del día puedan hacer la excavación y reemplazar el cable subterráneo que se malogró, ¿no? Que se rompió. Así que bueno, hay una zona de Beltrán, allí por calle Sabio y Casero, que está sin luz y va a estar prácticamente hasta mañana sin el servicio de energía por el tema del cable subterráneo que se rompió en horas de la tarde. Así que paciencia a todos los vecinos. Queríamos informar eso. Gracias, Rolo, por el momento para informar en esta tarde de música, ¿no?
0: Seguro,
1: que siempre nos queremos distender, pero bueno.
0: Pero los oyentes nos estaban preguntando justamente eso.
1: Exacto, entonces ahí le respondimos.
0: Muy bien, vamos ahora sí a escuchar Del gemido de un gorrión, Alma y Vida para Marcelo de Balcarce.
1: Por Dios.

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0: Y seguimos en esta tarde de Música del Recuerdo con muchos más pedidos, con mucho más música pedida para nuestros oyentes. Llega un momento que lo presentamos así.
1: Ahora frenamos el ritmo, nos ponemos en clima y disfrutamos de la mejor selección romántica en Música del Recuerdo.
0: Para Liliana de Bermúdez, ahora arrancamos este bloque romántico con Beto Orlando y los Cuatro Soles, porque te quiero hasta el delirio.

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1: Y aquí estoy, sí, porque no me fui. Seguimos con el sonido internacional a través ahora de un bonus track solicitado por Lore de Granadero Baigorria. Suenan entonces, del año 1970, fecha de publicación, la agrupación Boney M con Ríos de Babilonia.

0: Hola Pulpo, hola Rodo, genios. Bueno, desde Quitilipi saludo, Llovizna. Sábado bastante jodidito, pero bueno, la temperatura ideal, así que está lindo. Bueno, solamente le quería saludar para desearles una feliz primavera y un feliz fin de. Muchas gracias por todos los recuerdos que nos traen a la memoria de nuestra juventud. Un abrazo.
1: Abrazo grande para vos también, Richard Leiva en Quitilipi, Chaco.
2: Buenas noches, equipo de la tarde. Nosotras volviendo del bingo y de la mesa. Qué tarde espectacular. Bueno, decir que tenemos los maridos que lo están cocinando. Pasame algo. Mira, justo ya pasaron. Es re tarde hoy.
1: Aquí va entonces para vos, Morocha, y para todos los Iracún maníacos, amigos.
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5: Hola, soy Eduardo Franco Jr. Quiero dejarles un saludo grandísimo para toda la gente de Recuerdos FM, de parte de mía y de mi banda. Un saludo grandísimo, un abrazo y hasta siempre.
6: Jorge Gatto te saluda y también quiero agradecerte en nombre no solo mío, sino de los que están y bueno, también de los que no están, de que sigan realmente la historia manteniéndola a flote, manteniéndola viva, porque de ustedes también depende de que esta música trascienda y siga de generación en generación. Así que muchas gracias y para vos también un abrazo grande.
3: Como siempre, tras los saludos del recordado Eduardo Franco Jr. y de nuestro querido Jorge Gatto, vamos cerrando esta historia de hoy con esta canción compuesta por los italianos Francesco Migliacci y Rino Sentieri. La versión de Los Iracundos fue registrada en el año 1966 y apareció en formato de disco simple RCA Víctor. Musicalmente, el tema pertenece a esa etapa de Los Iracundos en la que el grupo comenzaba a incorporar cada vez más material internacional en su repertorio, adaptándolo al público de habla hispana. Con ella cerramos esta historia de Los Iracundos de hoy, saludando como siempre a todos nuestros amigos iracún maníacos. Nos vamos con 4 razones para no amarte.

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0: Qué bueno, che, qué bueno los saludos, los mensajes de los oyentes. Muchísima participación de los oyentes en el día de hoy. Gente que no nos llamaba pero nos mandaba mensajes, pero en el día de hoy se animaron y nos mandaron. Así que un abrazo muy, pero muy grande. Y gracias por estar ahí del otro lado, ¿eh? Fundamentalmente, aunque no llamen, aunque no nos escriban, aunque no se comuniquen con nosotros, nosotros sabemos que están, y eso la verdad para nosotros es una gran alegría.
1: Es que viene la primavera y ya la gente tiene, cambia de ánimos, y me parece que es como que ya tienen ganas más de participar y de escuchar los temas que le gustan y que le emocionan.
0: Y a nosotros eso nos encanta.
1: Sí, señor.
0: Vamos a saludar, si te parece, dale, Jorge, al dale. Coyote que está allí esperando para irse a comer.
1: Así dale, que Coyote, un saludo para vos, ¿eh? A ver, escuchamos.
2: Gracias, Rodolfo. Bueno, el gusto de haber compartido una vez más un programa con tan buena música, con tan buenas canciones, en lo que respecta al sonido internacional. Se han pasado una vez más y nos encontramos en 7 días ya con la primavera a cuestas, pero sabelo, podés solicitar durante toda la semana los temas para el sonido internacional, igual para el programa. Anticipate, así ya tenés asegurado el tuyo, y si no, lo podés hacer el próximo sábado a partir de las 5 de la tarde, cuando nos volvamos a encontrar. Por mí, ya el deseo de un buen cierre para este sábado, mejor domingo y excelente semana. En 7 días volvemos por acá con mis compañeros, a quien les agradezco una vez más todo el trabajo, el hecho de poder salir tan pero tan bien al aire, y el gusto, el disfrute de estar junto a ellos. Nos encontramos con todos ustedes en 7 días. Los dejo, buen fin de, abrazo grande. Y como siempre, te digo, Rolo, el aire es tuyo.
3: Adiós, Jorge.
0: Ahí está, el Coyote, que tuvo una participación muy especial en el día de hoy.
1: Sí, señor, bueno. Simplemente para despedirme, Rolo, si me permitís, mañana ¿sí? los invito a todos los oyentes a las 10 de la mañana con Domingos Alegres. Mañana vamos a tener un día, el Día de los Novios, justamente, ¿sí? es mañana. Y también mañana es el Día del Jubilado en Argentina.
0: El jubilado.
1: Así que para ellos va a ir dedicado todo el programa de mañana. Y bueno, y las consignas de siempre, así que los espero a las 10 de la mañana.
0: Perfecto, Jorgito, un abrazo y gracias por la participación del día de hoy.
1: Al contrario, ha sido un gusto, nos reencontramos el sábado que viene, chau.
0: Nos vamos, nos reencontramos el sábado, como bien dijo Jorge. Cerramos la puerta de la nostalgia, ¿le parece? Y de esta manera vamos cerrando la puerta de la nostalgia en el día de hoy. Gracias por acompañarnos durante toda la tarde en esto que llamamos Música del Recuerdo. ¿Quiénes hicimos Música del Recuerdo en el día de hoy, Don Pulpo?
4: Conducción, Rodolfo Miño. Participación especial, Jorge Coyote Rueda. Voces en off, Jenny de Bernardo y Juan José Gagueta. Idea y dirección general, Jorge Chiappe.
0: Gracias, Pulpo, gracias, audiencia. Nos reencontramos en 7 días. Nos vamos con música, pedido por Carolina de Rosario, pedido por Jorge de Beltrán. Llega Pedro y Pablo para el cierre, La Marcha de la Bronca.

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